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0: Muchas gracias.
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De esta forma estamos empezando. Agradecidos siempre con el de arriba. Señores, qué barbaridad, es viernes ya. Les juro que yo esta mañana me levanté y decía, hoy es jueves todavía. Y yo, no, hoy es viernes, Rosy. Hoy es viernes. Feliz viernes a todos, raza.

te puedes comunicar ya con nosotros vía WhatsApp, señores. ¿Dónde están los buenos días, eh? Qué mala onda con ustedes. 703-282-9699. 703-282-9699. Bueno.

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Y recuerden que estas son las mejores mezclas musicales de lunes a viernes a partir de las 7 de la mañana. Estas son las que te prenden camino al trabajo, ¿eh? No, no es ninguna radio gringa, no. Estamos recordando, señores, ¿eh? Preparándome pronto para celebrar. Hay que celebrar, pues. A fin de año, fin de año, fin de año.

Y estamos disfrutando de buena música, ¿eh? Porque nosotros los latinos somos, ¿qué les puedo decir? Somos buenos. Nos encanta la música, ¿no? De todos los géneros. Nos encanta, nos encanta. Y hoy es viernes. ¿Saben qué? Me hubiera gustado nacer allá por los 70s. Cuando se vestían así con esos pantalones anchos. Y todo era paz y amor. E incluso, señores, antes había más color en las cosas. Los edificios, las casas, los automóviles tenían más color. Y ahora como que el color se ha perdido, ¿no? Grises, negros, blancos. Antes no, antes podías ver un taxi rojo, amarillo, verde. Esos tiempos. Pero que hoy estamos recordando y disfrutando con buena música.

Siempre fieles oyentes y me da muchísima alegría saber que siempre están ahí. Un saludo para Marixa. Un besote para usted, mi señora linda. ¿Cómo pasa el tiempo? Y Dios nos tiene aquí todavía agradecidos siempre. En pie de lucha, ¿eh? El amor está en el aire.

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1: Y no sé qué mosco me picó que me he puesto romántica ahora. Empezando una nueva hora aquí en El Mañanero. Somos los que somos, estamos los que estamos y siempre estamos agradecidos con el de arriba. ¡Ay! 8:03 de la mañana. Buenos días.

0: nosotros siempre estamos agradecidos con el de arriba. Sí, sin duda. ¿Cómo están, corazonzotes? Ya empezando una nueva hora en esta maravillosa mañana, 8:07 de la mañana. Supuestamente, bueno, dicen por ahí los meteorólogos. Bueno, los meteorólogos. Bueno, dicen que vamos a estar llegando por ahí a una temperatura bárbara, 95 grados. Y ya ahorita, déjenme chequear para no equivocarme porque se siente caliente aquí en la oficina, híjole. Yo no sé por qué son tan codos, ¿eh? Y solamente prenden el aire ya cuando vienen. ¡Qué bárbaros! No le digan a nadie. Bueno, sí, 77. Ya falta 3 para 80. 77 grados. Esperamos una máxima el día de hoy en los 95 grados, señores. Aunque, híjole, hay probabilidad de lluvia el día de hoy. Estamos con 50% de probabilidad de lluvia. El sábado va a estar rico, totalmente soleado. Y el domingo también hay probabilidad de lluvia. Domingo, lunes y martes. Sí, pero todo puede cambiar. Lo bueno que solamente aquí a veces digo, porque hace un par de semanas, toda una semana entera estuvo lloviendo, ¿no? Bueno, a veces solamente es así como que llueve y ya luego sale el sol. ¿Saben qué? Me ha dado muchas ganas de este verano ir para la playa. Creo que me merezco ir para la playa, señores. Aunque sea irme a un charquito ahí, tipo cerdito, no, qué bárbaro. Aunque sea un charquito, pero meterme a la alberca, ¿no? Ya les he comentado anteriormente que no soy mucho de la piscina. No sé ustedes si les gusta la piscina, pero a mí no me gusta la piscina, soy alérgica. De veras, ¿ah? No porque yo quiera ser alérgica, no, pero el Clorox, híjole, tengo como que la piel, como soy morenita, yo creo que los morenitos a veces tenemos piel fuerte también, pero para el Clorox creo que no. Así que bueno, aunque sea un charquito por ahí voy a hacer y me meteré. Una piscinita de esas de que puedo encontrar, no sé, en el Walmart, ¿no? Inflable ahí, ya, me meteré. Pero me meteré. Bueno, recuerden que a esta hora vamos a estar hablando de todos los acontecimientos nacionales e internacionales. Híjole, Dios mío. En parte, está bien que los Estados Unidos esté de alguna u otra manera duplicando la seguridad para lo del mundial, porque lógicamente venimos pues arrastrando una guerra con esto, pues, con Irán. En enero que capturaron a Maduro, luego febrero Irán. Entonces, pero creo yo, bueno, no puedo decir eso, ¿saben? No puedo decir eso porque creo que cualquier esfuerzo de tener la seguridad al tope para que todas las cosas salgan bien y para que realmente no haya ningún atentado, uno no puede decir, ay, es exagerado. No, yo creo que está bien, pero también hay algunas cosas como que dices, wow, realmente esto está pasando. Vamos a estarles, voy a estar comentando algunas cosas que he podido leer. No dejaron entrar a un árbitro. Porque supuestamente su nombre tiene un nombre extraño y lo están asociando con estos grupos de terroristas. Lo que está también pasando con la selección iraní, tiene como 3 o 4 juegos dentro de los Estados Unidos, pero van a estar en México. Híjole, vamos a estar platicando de eso, a ver qué ustedes piensan también. Pero ¿saben qué? Vuelvo y repito, no es exagerado ningún esfuerzo para mantener la seguridad del país bien, porque realmente, señores, ya saben, ¿no? Sí, no quiero decir la palabra, pero nuestro presidente, bueno, no se ha portado tan bien. Póngale cero, no se ha portado tan bien. Así que bueno, esos odios deben estar acumulados por ahí de tanta gente, ¿no? Pero nosotros solamente aquí disfrutamos de
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Señores, ¿qué tal les pareció a todos ustedes la inauguración de, pues, lo que es el mundial, verdad? Ahora ya hasta da miedo usar los famosos hashtag FIFA 2026, Mundial 2026, porque si uno pone hasta estos hashtag también en tus redes sociales, tratando, y si ellos piensan, si el algoritmo piensa, sí, porque, bueno, el algoritmo no piensa, ¿no? El AI no piensa, pero el IA no piensa, pero bueno, si ve, si detecta que por ahí estás usando estas palabras para tratar de vender parte de los derechos de este mundial, híjole, te puede caer tu multa, señores, te puede caer tu multa. Ay, Dios mío. Yo creo que la inteligencia artificial sí nos ha venido a mejorar la vida, pero también ha venido a complicar las cosas. A mí lo que me gusta de mi inteligencia artificial, bueno, porque me suscribí a ChatGPT. Algunos dirán, ah, la Rosy estaba, todavía está antigua. No, pero lo que me da gusto de mi inteligencia artificial es que yo siempre tengo la razón. Sí, definitivamente alguien ya me da la razón. Mi inteligencia artificial nunca me dice, no, tú no estás en la razón. Me dice, valido tus emociones, pero también puedes contestar de esta manera. Vas a seguir validando tus emociones, pero no vas a caer en el conflicto. Sí, todo eso me enseña, todo eso me enseña. Y algunos de los comentarios en las redes sociales que he visto que han trascendido en lo que fue la inauguración de la Copa 2026 del Mundial el día de ayer, fue Shakira. Dicen, ¿por qué Shakira traía los lentes oscuros? Que no era Shakira, que era su imitadora, más conocida como la Chaquibeca, que se equivocó al bailar, que la ven muy delgada. Sí, realmente está bastante delgada Shakira, que ella no acostumbra a presentarse con gafas oscuras. Las gafas eran unas gafas Balenciaga, completamente oscuras, y que no era ella, que no era ella. Pero, ¿cómo no va a ser ella? Incluso algunos de sus fans empezaron a colectar las fotografías de lo que, del video, ¿no? Y dicen, no, ahí tiene su cicatriz, porque Shakira tiene como un pequeño lunar, cicatriz en la frente, que sí, que esto, que el otro. Pero uno de los comentarios que me pareció bastante auténtico de toda esta gente que siempre anda pensando que no es Shakira, que qué le pasa a Shakira, es un comentario que leí, es, decía, señores, la gente envejece, decía alguien por ahí, la gente envejece. Cuando uno va envejeciendo, a ver, déjenme poner esto, espérenme. Esto. Cuando uno va envejeciendo, señores, va perdiendo la famosa masa muscular y uno se ve más delgadito, ¿verdad? Aunque algunos pueden agarrar cuerpito, ¿sí o no? Pero eso a veces es cuerpo y es masa muscular de bastante cerveza que usted le pone los fines de semana. Pero la mayoría de las personas que tienen una vida saludable, normal, que tratan de cuidarse, van perdiendo esa masa muscular. Por eso es que los nutriólogos y los médicos de cabecera le dicen a uno que a partir ya uno, si toda la vida uno hizo ejercicios de pesas, chévere, dicen los doctores, chévere, porque no vas a perder esa masa muscular. Yo ya tengo que empezar a trabajar en mi masa muscular, señores, sí. Tengo que empezar. Hoy empiezo, se los prometo. Así que para los que dicen que no era Shakira, sí era Shakira, hombre, sí era.

0: Bueno, yo considero, ok, porque no es que sea una creencia, ¿no? Es algo muy personal. Yo considero de que sí, las personas nacidas en determinado fechas en el año, meses en el año, sí tenemos algún cierto tipo de personalidad que coincide, ¿no? Porque, señores, no solamente porque lo he leído o lo pienso, ¿no? Desde que era adolescente, me gustaba tratar de entender a las personas y me puse en una investigación seria y llegué a la conclusión de que sí es real. Algunas personas de los signos del zodiaco, por decir, ¿no? Sí tienen características bastante parecidas. Claro que no, que todo, porque ustedes saben que la personalidad de uno depende de mucho más allá del mes en que naciste. 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Los dejo con este programa. Es de 30 minutos. Yo estoy aquí en cabina. Ya he mandado 3 boletos de Karim León de la semana pasada que ganaron con nosotros. Y acabo de lanzar, antes de ir con el programa, acabo de lanzar una dinámica para ganar entradas el día de hoy para el concierto de Karim León en la tarde con Harold, el abogado Josué Ruiz y Franco. 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Regreso con más.
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2: Hola, ¿qué tal, mis queridos amigos, mis queridos hermanos, mi bella familia? Sean bienvenidos una vez más a este su programa de orientación, su programa de consejo del Centro Espiritual Santo Remedio, que como de costumbre estamos aquí en vivo y en directo transmitiendo para ustedes. Aquella persona desolada, cansada, triste, desesperada, porque todo lo que emprende a lograr está yendo rumbo al fracaso, recuerde que estamos aquí nosotros. Santo Remedio es la solución a su problema y su servidor y amigo, el maestro Andrés, está aquí para poderlo orientar, para poderlo guiar.
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3: Amigo Radio Escucha, visítenos. Aquí con nosotros usted va a encontrar la solución garantizada a sus problemas. Aquí encontrará la paz, encontrará la felicidad, la armonía. y un nuevo renacer espiritual. Así es, mi querido hermano, así que no lo dude más, no lo piense más. En la vida, mis queridos amigos, hay cosas de las que debemos de cuidarnos y debemos saber defendernos y protegernos. Nadie sabe si usted en estos momentos puede estar siendo atacado por el enemigo oculto, por esa persona, por ese supuesto amigo, por esa persona que lo único que quiere verlo es sufrir, lamentarse y quejarse. ¿Sí me hago entender, mi querido hermano? Cuando usted siente que le faltan cosas por alcanzar, objetivos por cumplir, es ahí precisamente donde ustedes muchas veces empiezan a padecer, empiezan a sufrir, empiezan a lamentarse, a quejarse y a penar por muchas cosas. ¿Por qué? Por la falta de suerte, la falta de salud, la falta de dinero, la falta de amor, la falta de felicidad. Comienza a haber desarmonía en su hogar. Y es ahí, mi querido radioescucha, donde todo ser humano empieza a padecer. Primero, por querer algo, y después por no poderlo tener, por no poderlo conseguir. Amigo, mucha gente que ha llegado a nuestros santuarios consultorios afligidos por diferentes problemas, por diferentes dificultades, y la mayoría de las veces, desafortunadamente, es porque han sido víctimas de daño, han sido víctimas de envidia, de maldad, de malas energías, de malas vibras, de brujería. Y es cuando usted, amigo radioescucha, comienza a sentir y a notar que nada le sale bien, que todo lo que emprende a lograr va rumbo al fracaso, que todo está bloqueado y no puede avanzar. ¿Qué está pensando? ¿Qué está esperando para visitarnos? Yo sé que usted visitó otros lugares, amigo radioescucha. Yo sé que usted visitó otras personas y desafortunadamente no le pudieron ayudar. Créame, llega muchos casos a nuestra oficina de brujería, de hechicería, de magia negras que les han impuesto para verlos sufrir. Enfermedades desconocidas, enfermedades raras, sobrenaturales, que desafortunadamente la ciencia médica no puede curar. Porque yo respeto la ciencia médica, pero desafortunadamente hay casos de maldad, de brujería, que solo nosotros, los verdaderos parapsicólogos, los verdaderos astrólogos, los verdaderos mentalistas, que somos, modestia aparte, mi querido hermano, yo le puedo ayudar a solucionar ese problema, esa enfermedad, esa dificultad. Yo sé que usted está pensando en estos momentos, ¿qué haré? ¿Qué camino agarraré? Créame, esos fracasos continuos, que su dinero no rinda, que no tenga suerte en el amor, esa enfermedad rara y desconocida, que sus negocios estén decayendo sin explicación alguna. Vive mal en su familia, en su hogar, usted llega corajudo, estresado, desesperado, porque no encuentra la solución y el camino a su problema. Sus hijos se están descarrilando, su cabello se le cae, duerme y no descansa, su potencia sexual se ha agotado, la vista se le está cortando, se le inflama la panza. Tantos problemas y dificultades que usted puede estar pasando en estos momentos, pero la desidia, el no creer, la falta de fe, la falta de confianza, está haciendo que ese daño se agrande, que ese daño acrecente. Créame, mi querido hermano, si usted me visita con la fe puesta en Dios, yo le garantizo que usted va a ver cambios positivos a su problema. Por difícil que este parezca, por difícil que este sea, ese problema, el centro espiritual se lo puede solucionar. Recuerden, mis queridos hermanos, que un consejo a tiempo, una orientación oportuna, yo le garantizo que puede ayudarle a que usted sea una persona exitosa. Personas que han llegado tristes, acongojadas, abatidas, destruidas. Personas que han sufrido durante muchos años enfermedades desconocidas, sobrenaturales, que han visitado muchas personas tratando de que les ayuden a una recuperación. Pero lamentablemente a veces no solamente basta con la voluntad de ayudar, con el deseo de ayudar, sino que es necesario la capacidad mental, la fe en Dios, el poder psíquico. Y eso a nosotros, modestia aparte, nos sobra, porque nosotros son muchos los años de investigación, de experiencia, de estudio, son muchos años en sinnúmero de personas que nos han visitado y les hemos podido ayudar. Por eso cada persona que llega a nuestro santuario consultorio se sentirá segura, a gusto, bien atendida y sobre todo con la seguridad de la garantía que su problema será resuelto, su dificultad, Su enfermedad se da resuelta en el menor tiempo posible. ¿Por qué? Porque tenemos la suficiente capacidad, el suficiente conocimiento y la experiencia de muchos años de esfuerzo y dedicación. Y le podemos, si escúcheme muy bien, le podemos ayudar a usted, si usted me lo permite, si me visita con la fe puesta en Dios. Mi querido hermano, mi querido amigo, comuníquese aquí, en vivo y en directo.
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1: Si usted nos está escuchando en este instante y siente que algo no anda bien en su cuerpo, si hay una enfermedad extraña o un malestar sin explicación, este programa es para usted. 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
3: Sí, bueno, ¿con quién tengo el gusto?
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0: Agradecer. Ah, perfecto, mi amigo. Yo le agradezco mucho por usted haber confiado en nosotros, regalarnos ese grano de confianza y hoy está dándonos el agradecimiento por haberle ayudado a quitar esa brujería, ese daño, esa maldad. Y gracias a Dios, su enfermedad desapareció en menos de tiempo que usted esperaba, ¿verdad? A los 8 días ya comenzó a ver la sanación total.
1: Sí, ya mucho mejor.
0: Bueno, mi amigo, ¿y usted qué le recomienda a las personas que nos está escuchando en estos momentos en vivo y en directo?
1: No, pues que se acerquen, porque sí nos ayudan mucho de cualquier cosa. A veces uno se desespera porque pues uno no encuentra la puerta, pero con Dios por delante y con la gente que sabe, uno sale adelante.
0: Bueno, mis queridos hermanos, como pueden escuchar, así ayudamos, así curamos, así sanamos y así protegemos. Recuerde que nosotros somos Santo Remedio, donde podemos ayudarle a solucionar cualquier problema, por difícil que parezca. Yo sé que usted ha visitado muchos lugares, yo sé que usted visitó lugares donde no le ayudaron, desafortunadamente la persona que ustedes visitaron no tenía el don, el conocimiento de poderlo sanar, de poderlo curar, de poderle expulsar y quitar ese daño, esa maldad que cargan en su cuerpo, en su vida. Recuerde que nosotros, Santo Remedio, estamos aquí para eso, para ayudarle.
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0: Mis queridos hermanos, ya dejen de estar batallando, ya dejen de estar sufriendo, lamentándose, quejándose por todo. Usted tiene la solución en sus manos. Visíteme y le garantizo que si me visita con la fe puesta en Dios, yo le voy a solucionar su problema. Por más difícil que este parezca, por más difícil que este sea, yo sé que usted visitó otros lugares y desafortunadamente no le ayudaron. Yo sé que usted pronto me ha visitado y dejó de venir por cualquier motivo, razón o circunstancia. Visite, platique conmigo, hable conmigo, para eso estamos. Para escucharlo, para orientarlo, para ayudarle. Pero no lo piense, no lo deje a la desidia. Yo les quiero comentar. Tanta gente me ha visitado triste, afligida, desesperada, angustiada. Maestro, es que he visitado muchos lugares y desafortunadamente solo me hacen sacar el dinero. Amigo, visíteme con fe puesta en Dios y yo le garantizo que yo le ayudo. Yo le garantizo que usted puede ser una persona totalmente renovada, feliz. Mis queridos hermanos, les estaba comentando, si usted es una persona que no tiene suerte en el amor, su dinero no le rinde, ese negocio que usted tiene y que iba muy bien y desafortunadamente se fue decayendo, sus clientelas se fueron alejando sin explicación alguna. ¿Sabe por qué es? Porque la envidia, la maldad hace eso. Tenemos que ser personas buenas, de buen corazón, nobles, pero no confiarnos tanto de la gente. Hay personas que solo se acercan a uno para dañarlos, para perjudicarnos. ¿Por qué? Porque nos ven progresar, porque somos personas luchonas que no nos vencemos a la primera. Usted es una persona de esas. Yo sé que usted me está escuchando y yo sé que usted ha visitado otros lugares y desafortunadamente no ha encontrado la solución. Visíteme a mí y va a haber cambios reales, porque yo le voy a hacer el milagro. Le voy a ayudar a solucionar su problema.
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2: Maestro Andrés, mi nombre es Luis Contreras. Yo nací el 9 de mayo de 1975 y desde hace tiempo tengo un problema muy fuerte de dolor en mis extremidades. Paso las noches prácticamente despierto del dolor que siento, no puedo casi caminar. Este dolor son como si fueran cuchillas que me estuvieran colocando o clavando en mis pies, en mis dedos y sobre todo en el dedo pulgar de cada pie. Así que quiero preguntarle, porque me han hecho estudios de todo tipo y todos salen negativos. Los médicos no han podido encontrar qué es lo que tengo. Y yo le agradezco, maestro, cualquier solución que me pueda dar, cualquier respuesta a este mal que padezco.
3: Señor Luis Contreras, Dios lo bendice. Usted es del 9 de mayo de 1975, según el zodiaco. Usted es Tauro, un signo de tierra que refleja constancia y mucha firmeza. Y esa firmeza es la que usted necesita tener para escuchar lo que le voy a decir. Ese mal que lamentablemente usted está padeciendo, ese dolor que tiene en sus pies, en sus extremidades y sobre todo en su pulgar de cada pie, es un mal producido por una persona que quiere verlo debilitado, que quiere verlo acabado, que le tiene mucha envidia por todo lo que usted es, por todo lo que usted representa. Así que no son simples nervios, es un mal que lo sigue todo el tiempo y que tiene usted obviamente que extraerlo de ahí. Y nosotros le vamos a ayudar aquí en Santo Remedio. Tiene que acercarse conmigo, Luis, lo antes posible. Tráigame una veladora blanca, también agua bendita, y con eso vamos a romper esa maldad y a devolverle la tranquilidad que usted necesita para poder seguir adelante. Porque uno no puede vivir así con ese dolor. Y yo le voy a ayudar. Soy Andrés, su servidor amigo del Centro Espiritual Santo Remedio. Espero entonces su visita.
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4: 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Yo trabajo horas extras y aún así me va muy mal, maestro. Y últimamente siento que me persigue la mala suerte. Yo quiero que usted me pueda ayudar, me pueda brindar un consejo de qué es lo que me está pasando, maestro.
3: Señorita Verónica Salinas, Dios la bendiga. 22 de noviembre de 1980. Usted es nacida bajo el signo de Sagitario, signo de personas optimistas, de personas valientes y luchadoras. Una mujer que ha entregado todo su esfuerzo para progresar ahí en esa empresa, pero que ahora siente como las puertas se le cierran en su centro laboral. Esa cadena de fracasos, señora Verónica, esa serie de críticas, no están ahí por azar del destino. Es el reflejo de un hechizo que alguien de su mismo trabajo le ha colocado a usted. Es un daño impuesto por personas envidiosas de su mismo centro laboral para bloquear su camino y que usted salga de ahí. Así que ese mal le está rodeando a usted y hace que todo se torne en obstáculos. Por eso esa sensación que tiene. Así que mi consejo, mi recomendación es que me visite lo más pronto posible. Y señora Verónica, tráigame una veladora verde, por favor, y agua bendita. Le voy a realizar un trabajo para ayudarle a derrumbar esas barreras, a quitarlas de su camino y a devolverle la prosperidad en su vida. Soy Andrés, su servidor y amigo.
1: Si usted desea participar en nuestro programa, puede hacerlo ahora mismo. También puede escribir a través de WhatsApp o enviar un mensaje de texto. Si no desea salir al aire, háganlo saber al momento de su llamada. 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
5: Maestro Andrés, ¿cómo le va? Mi nombre es Javier Morales. Yo nací el 5 de marzo del 68 y estoy atravesando una situación muy difícil aquí en los Estados Unidos con el tema de mis papeles. Tengo problemas legales migratorios y cada vez siento que está más trabado el proceso, que hay más obstáculos. No importa el licenciado que contrate, la historia es la misma. No importa cuánto lo intente, siempre hay algo que me frena y me siento desesperado y con miedo de perderlo todo, sobre todo con la situación que se está presentando actualmente, ¿no? Yo le agradezco de corazón, maestro Andrés, que me pueda dar un consejo que voy a seguir sin lugar a dudas. Muchas gracias, maestro.
3: Señor Javier, ¿cómo está? Dios lo bendiga. Bueno, usted es del 5 de marzo del 68, es decir, Piscis, un signo de personas sensibles, de gran corazón, que buscan estabilidad y paz. Un hombre que vino a este país con la esperanza de un futuro mejor para él, para sus hijos, para su familia, pero que ahora se encuentra atado por problemas legales y trabas que parecen no terminar nunca. Déjeme decirle, don Javier, que no todo es un asunto de papeles. Es decir, eso es lo que se ve por encima. Pero detrás hay una maldad. Hay una intención de alguien por cerrarle los caminos y verlo derrotado. Y estoy hablando de un vecino suyo que le tiene mucha envidia por lo que usted ha ido logrando poco a poco. Esa persona es ciudadano americano, pero al ver que usted está tratando de arreglar papeles, tratando de estabilizarse, eso no le gusta, le produce envidia. Esa sombra oscura que le ha colocado encima con un trabajo que él contrató, hay que moverlo, hay que quitarlo, hay que extraerlo. Así que le recomiendo que me visite lo antes posible. Yo le voy a ayudar a extraer ese mal, pero también le voy a dar una protección para que usted pueda estar tranquilo de ahora en adelante y esos temas legales o migratorios sean una minucia para usted. Así que venga cuanto antes, lo espero aquí en mi oficina. Ahora le voy a mandar los datos de y ubicación del sitio para que venga y me visite. Soy Andrés, su servidor amigo del Centro Espiritual Santo Remedio.
1: Si usted nos está escuchando en este instante y siente que algo no anda bien en su cuerpo, si hay una enfermedad extraña o un malestar sin explicación, este programa es para usted. Llame ahora mismo y salga de dudas con el maestro Andrés, quien le puede orientar en vivo o también alguno de los miembros de nuestra congregación sin salir al aire. También puede enviarnos un mensaje de texto o de WhatsApp aquí en Manassas. 571-729-6945. En Manassas, 571-729-6945. Tome nota de nuestra línea astrológica. Guárdelo en su celular. 571-729-6945. 571-729-6945. Somos Santo Remedio y estamos aquí para que salga de dudas. Es momento de recibir una llamada de alguien que quiere cambiar su vida con Santo Remedio y el Maestro Andrés.
3: ¿Cuál es su fecha de nacimiento?
6: El 30 de agosto de 1988.
3: 30 de agosto, usted nacido y regido bajo el signo zodiacal de Virgo.
6: Sí.
3: Su elemento es la tierra, el día favorable para usted es el día miércoles. Una persona muy trabajadora, una persona muy práctica, una persona humilde, una persona de buen corazón. Pero a través de su fecha de nacimiento, 30 de agosto del 88, me está indicando que de un tiempo para acá las cosas no están saliendo bien, ¿verdad?
6: Sí, así es, no están saliendo nada bien.
3: Nada bien, su dinero no rinde, trabaja, pero las cosas no alcanzan para nada. Yo veo que usted siente que una sombra negra, una sombra oscura lo persigue, ¿verdad?
6: Sí, así es. Camino, cuando llego de trabajo, voy caminando por el camino y siento que alguien me sigue, pero volteo, en realidad no es nadie, y siento una pesadez.
3: Exactamente. Una pesadez. Vea, amigo, déjeme decirle, todos esos ruidos que usted está escuchando, toda esa negatividad, es a causa de un daño, es a causa de malas energías, de personas envidiosas que lo quieren acabar y lo están logrando. ¿Por qué? Porque usted día a día se siente cansado, se siente estresado, se siente sin ganas de hacer nada. ¿A causa de qué? De tanta mala energía, de tanta mala suerte, ¿verdad?
6: Y también mi casa se me hormiguea seguido, se me hormiguea la cama, la comida.
3: Amigo, todo eso es causado por el enemigo oculto. ¿Por qué no se ha atrevido a visitarme para yo poderle ayudar y demostrarle con hechos, no con palabras, que le puedo ayudar?
6: Mire, sí lo escucho diario, nomás que lo que pasa es que pues no he tenido el valor suficiente de arrimarme, pues.
3: Mire, mi amigo, yo sé que usted cree en Dios y usted tiene la fe. Lo que pasa es que tiene que dejar la desidia a un lado, la pereza. No se deje ganar por la negatividad, que eso es lo que está logrando que día a día usted deje pasar el tiempo y las cosas vayan de mal en peor, ¿sí?
6: Ok.
3: Bueno, mi querido hermanito, Dios lo bendiga y muchas gracias por su llamado.
6: Gracias.
3: Gracias a usted.
1: Estamos en vivo y las líneas están abiertas en este momento. Si quieres saber qué está detrás de ese daño, de ese problema que no se va o de esa situación que se repite en su vida, este es el momento de llamar o enviarnos un mensaje de texto o WhatsApp al 571-729-6945. 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Y atención, si usted se encuentra en Maryland, llámenos al 240-968-7494. 240-968-7494.
3: Ya estamos terminando con nuestro programa el día de hoy. Y que Dios Padre Todopoderoso, Hijo y Espíritu Santo me los colme y me los llene de muchas, pero muchas bendiciones.
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0: Nosotros somos la Ley 106.3, 97.7 FM, la que manda en la capital. Agradecido siempre con el de arriba, empezando ya una nueva hora. Estamos desde tempranito el día de hoy. Estuvimos haciendo el show a las 7 de la mañana. Estaba ya aquí en la radio a partir de las 6, pero tenía que solucionar algunas cuestiones. ¿Y cuáles cuestiones, Rosy? Bueno, algunas cosas tenía que hacer. Sí, sobre todo, pues tenía que empezar ya a mandarles a todos nuestros oyentes que estuvieron ganando las entradas para el concierto de Carin León. Recuerden que Carin León se estará presentando este próximo 2 de julio. Así que tempranito estuve mandándole. Ya le mandé a Omar sus tickets. A José Antonio también le mandé sus tickets. A Olga Jiménez también le mandé sus tickets. Me faltan 5 personas más de los que ya han ganado con nosotros. Justamente les escribí también temprano para que me manden su correo electrónico. Ahora. 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Siento que me falta el aire.
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para ustedes con cariño. Nosotros somos la ley 106.3, 97.7 FM, la que manda en la capital. El día de ayer yo les estaba diciendo, ¿no? Quiénes se van a presentar, y ya ven cómo tenía razón. Vieron todo ese festival de artistas en la gran inauguración de la Copa del Mundo 2026. Estuvo Maná, estuvo el grupo Ángeles Azules, estuvo Belinda. Y luego dicen las personas que me conocen: ay no, Rosy, es que tú siempre crees en estas historias conspirativas. Señores, ¿vieron el símbolo que hizo la Belly Belly? ¿El símbolo de los Illuminati? Favor, o sea, no sé cómo trabaja esto, porque no me han querido decir mis amigos artistas. Pero, ay, no sé. Ya, algunos me dirán: ay, Rosy, seguramente el triángulo que Belinda hizo con la mano era así como para que el lente de la cámara solamente reflejara sus ojos. Pero, ¿por qué hacer este tipo de simbología, no? Siempre la simbología de los Illuminatis, de toda esta... no es una religión. Bueno, algunos tampoco van a decir o van a aceptar que sea una secta. Ahí tendríamos que hablar para rato, ¿verdad? Algún día me gustaría hacer un podcast con mis cuates del aire, con Harold, con Franco... Con el Harold y con el Franco me gustaría hablar respecto a esto. Si realmente los artistas, para cada vez que firman, supongamos, ¿no? Tú eres un artista, tú vas a firmar conmigo, con tal disquera, y parte de tu agenda internacional en el ámbito de la música también va a ser tu agenda dentro de los Illuminati, ¿no? ¿Y qué podría cubrir toda esta agenda? Pues podría cubrir que tus videos muestren algún tipo de cosas mundanas de los Illuminatis. Y también tu música, y también las señas. Pero bueno, voy a poner la foto de Belinda el día de ayer, donde hace con las manos... un triángulo, ¿no? Que muchos consideran este símbolo como parte de los Illuminatis. ¿Quiénes son los Illuminatis? Luego vamos a hablar de ello, pero vamos con buena música. Porque, señores, en las redes sociales, aparte de criticar a Shakira, que Shakira salió con esas gafas súper negras que parecía la mosca, ¿se acuerdan de la mosca? Vamos a poner algo de la mosca, a ver. Tal vez algunos no han escuchado por acá en el área quién es la mosca, esta, la mosca TCTC. Esta era la mosca. El artista, el vocalista de La Mosca, este muchacho, usa unos lentes negros, negros, negros. Y así estaba la Chucky ayer, con unas gafas, pero bueno, sus gafas Balenciaga, negras, negras, negras, que creo yo más le cubrían el Botox que quizás se ha hecho. Algún retoquito por ahí se ha hecho la

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Y sin duda uno de los conciertos que yo realmente disfruté y volvería a ir, pero esta vez sí me ahorraría algunos piticlines por ahí para estar en primera fila, es el concierto de Marc Anthony. De veras que, oh my God, qué bien que me la pasé. Me acuerdo que fui con mi hermana y nos la pasamos bien desde que salió hasta que se fue. Cantando. Marc Anthony, cuando interpreta las canciones también, esta canción que es de Juan Gabriel y la otra canción de Abrázame Muy Fuerte, Amor. Dios mío, Dios mío, Dios mío, ¿realmente? Sí, por favor. Yes. Me la pasé bien, volvería a ir una y mil veces. Así que ya sabes, chiquito, que me tienes que invitar. Pero donde yo te voy a invitar a que participes para que ganes este par de boletos para el concierto de Carin León, va a ser para que participes en la dinámica que tenemos el día de hoy. Tenemos una dinámica bien chévere. ¿Cómo es la dinámica? Fácil. 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

yo quiero participar para los tickets, nada más, o yo quiero participar. 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Híjole, ¿saben? Les doy un adelanto de lo que vamos a hablar el día de hoy. Muchas personas, especialmente las mujeres en otros países, de otros países con una visa de turista, siempre vienen a los Estados Unidos, dan a luz aquí, tienen al bebé aquí para pues que obviamente el niño sea un ciudadano americano y luego regresan y están toda su vida viviendo en otro país, fuera de los Estados Unidos. El gobierno ha empezado a revocar las visas de turistas de este tipo de madres, porque ni siquiera, pues señores, ni siquiera pagan una clínica privada, ya saben, ¿no? Van, ah, me duele, voy a dar a luz. Ah. Yo tengo mi forma de pensar de eso, ¿saben? Porque creo que una persona, un latino que vive aquí muchos años, que paga sus taxes, que quizás no tiene documentos, esos niños sí tienen derechos. Pero los niños de padres que vienen solo por visa de turista, la verdad, yo ahí difiero mucho y no quiero entrar tampoco en el tema porque yo sé que muchas personas pueden pensar totalmente diferente a mí, pero yo considero que nosotros, los que estamos aquí, trabajando, sudando la gota fuerte, la gota gorda, como le dicen por ahí, los que nos rajamos de sol a sol. Tengo que ser dramática, pues. Nosotros sí merecemos. No sé. Awiwi. Vámonos con esta cumbia y seguimos aquí.

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Bueno, y con esta canción me quiero despedir. 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Cántala chiquito.

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It's Friday. Gracias por estar conectados con nosotros. 4:09 p.m. Harold Castro, el baby de la FM, listo para complacerte en esta programación de Friday. It's Friday night. Friday party. Where do you go tonight? Eh? Where do you going tonight? Tell me. Where do you going tonight? ¿Dónde vas a disfrutar con tu familia? ¿Dónde vas a disfrutar con tus amigos? ¿Vas a quedarte en casita? ¿Te vas a portar bien viendo el mundial? 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Vete a nuestra página de Facebook de La Ley DMV. En el primer post que nosotros tenemos cómo tú puedes ganarte hoy con el abogado Josué Ruiz de Immigration Legal Advisors boletos dobles para que te vayas al concierto de Carin León. Y no solo vamos a dar uno, no solo vamos a dar dos. Cuidado, porque podemos dar 3, 4, 5, 6, 7, 8. ¡Ey, ey, ey! Así que en sintonía de la radio tú vas a poder ganarte boletos. Recuerda escribirnos a nuestras redes sociales. El 703-282-9699 es el WhatsApp. Ya está listo y disponible para que me pidas la canción que quieres escuchar. Y con mucho gusto voy a complacerte. Voy a complacer desde ya a mi gente hermosa de Honduras con esta canción de Las Catrachas y El Chevo. La canción es un cover de Rica y Apretadita, muy buena, pero con sazón hondureño. Vamos a ver qué tal les quedó. Pongan ya la radio, escuchen la estación, y los que ya están escuchando la estación, gracias por la sintonía. Vamos con esto, Flow Honduras, con eso comenzamos el programa.

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0: Familia, gracias por continuar con nosotros. Se marcan ya las 4 de la tarde, 25 minutos. Grupo Límite con la misma piedra. Gracias por estar en sintonía de la estación que manda en la capital, los 97.7 y los 106.3 FM. 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Momento de irnos a nuestro Huazuco. ¿Qué dice la gente a través del WhatsApp de la radio? Saluditos para Claudia. Gracias por estar conectada con nosotros. Saluditos también para Edgar, dice Edgar. Yo sí quiero, Harold, dice, estaré pendiente. 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Omar Mena dice, sí, Harold, deberías dar más hoy. Hoy vamos a dar más de uno, no se preocupen, pero tienen que participar. Claro, si participan 4, 5, 6, 7, 8, 9, 10, pues ahí veremos, pero usted tiene que irse ahorita porque entre más rápido lo haga, más oportunidades usted tiene de ganar, ¿ok? Así que váyase allá al Facebook de la radio y por ahí puede ver cómo usted se puede ganar los boletos para ir al concierto del gran Carin León. Bueno, familia, voy a avanzar con información. Recuerden que hoy hay partidos del Mundial también. Actualmente está perdiendo Canadá contra Bosnia-Herzegovina 1-0. El partido va por el minuto 65. Ya después de este partido se va a enfrentar Qatar contra Suiza. Y también hoy, bueno, eso es mañana. Hoy se enfrenta, perdón, Estados Unidos y Paraguay. Hoy se estrena el último líder de los tres países seleccionados para esta Copa del Mundo. Canadá está jugando ahorita, USA va a jugar hoy a las 9 de la noche y ayer ya jugó México con su primer victoria de este Mundial. Y para los que están preguntando por Brasil, Brasil, la canalinha, juega mañana, mañana. Mañana es su primer partido y qué partido le toca, ¿eh? Va a jugar contra Marruecos. Es un partido muy bueno donde cuando jugaron en los amistosos, Marruecos le ganó a Brasil. Vamos a ver si puede ganar nuevamente los marruequeños a los brasileiros. Voy a avanzar con música, familia. Recuerda que las 4, de 4 y 30 a 5 de la tarde tenemos un programa especial para que no te lo pierdas. Y ya yo regreso con más, ¿ok? A las 5 de la tarde ya viene el abogado Josué Ruiz y más información más, ¿ok? Así que gracias por la sintonía. Sigue en sintonía de la radio y ya regresamos.
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2: Hola, ¿qué tal, mis queridos amigos, mis queridos hermanos, mi bella familia? Sean bienvenidos una vez más a este su programa de orientación, su programa de consejos del Centro Espiritual Santo Remedio, donde su servidor, amigo, el maestro Andrés, está aquí para orientarle, está aquí para guiarle, está aquí para desengañarle. Recuerde, amigo, que usted puede enviar sus mensajes de texto, sus mensajes de WhatsApp, y yo personalmente estaré dando contestación a todas sus preguntas, a todas sus inquietudes. No deje para mañana, porque mañana puede ser demasiado tarde. Y en estos momentos usted puede estar siendo víctima de un trabajo de hechicería, un trabajo de magia negra, de magia reja, de vudú. Usted puede estar enterrado en un panteón. Desafortunadamente, la maldad existe. Y la peor maldad es la envidia. Y yo sé que usted, en Estados Unidos, en este país, vino a luchar para lograr sus metas y sus propósitos. Pero hay una barrera que le está impidiendo en estos momentos ser feliz. Recuerde que somos Santo Remedio y podemos ser la solución a su problema. Usted de pronto ha visitado otros lugares sin encontrar la solución, sin encontrar respuesta positiva. Recuerde que su servidor y amigo, el maestro Andrés, está aquí dispuesto a recibirle ese grano de confianza para demostrarle con hechos, no con palabras, la capacidad que tengo, el don que me regaló Dios para poderle ayudar a solucionar su problema.
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2: ¿Usted de esas personas que últimamente duerme y no descansa, no concilia el sueño? ¿A causa de qué? ¿De que su trabajo disminuyó sin explicación alguna? ¿O usted de las personas que no encuentra trabajo y las deudas, los compromisos, no lo dejan descansar? Amigo oyente, mi querida hermanita del alma, ¿usted en estos momentos puede ser víctima de maldad, de brujería, de hechicería del enemigo oculto, de esa persona envidiosa que no lo quiere ver feliz, que no lo quiere ver progresar? Amigo, amiga, no somos monedita de oro para caerle bien a todo el mundo. Y desafortunadamente usted, por ser confiado, por ser buena persona, hoy en día le están pagando con la moneda de la ingratitud, hablando mal de usted, pagando a hechiceros, magos, brujos para acabar con su suerte, con su vida y con su felicidad. Porque eso hace una persona envidiosa. Se alegra por lo que usted no pueda conseguir. Y usted es una persona luchona, trabajadora. Vino a este país con sacrificios para darle un mejor vivir a su familia, a sus seres queridos. Y no lo está logrando, no lo está consiguiendo porque hay una barrera que le impide ser feliz. Recuerde que somos Santo Remedio y su servidor y amigo, el maestro Andrés, está aquí para ayudarle, está aquí para aconsejarle. No se deje dominar por la pereza, por la desidia, por el no creer, por la falta de fe. Dios dijo, ayúdate que yo te ayudaré. Yo sé que hay mucho charlatán, o yo sé que lo han estafado, o amigo, usted de esas personas que me visitó y por cualquier motivo, por cualquier circunstancia dejó de venir conmigo, venga, hable conmigo, yo personalmente lo voy a atender. Sí, a usted que me visitó, o usted que visitó otros lugares y no era lo que buscaba, no le pudieron ayudar a solucionar su problema o su enfermedad. Somos Santo Remedio y hoy es el día de que tome la mejor decisión. Deme la oportunidad y dése la oportunidad a usted de que usted y yo podemos derrumbar las barreras, las dificultades que en estos momentos usted está pasando. Usted puede ser víctima de maldad, puede ser víctima de brujería, de aquella persona envidiosa que lo vio prosperar o vio que su familia era feliz. Y eso le dio coraje, resentimiento y rabia. Y ha hecho un trabajo de brujería para acabar eso. Así que no lo dude, no lo piense más. Siga enviando sus mensajes de texto. Siga enviando sus mensajes de WhatsApp. Hágame sus preguntas. Aparte una cita. Regáleme una llamada. Yo totalmente gratis le daré una orientación. Somos Santo Remedio.
0: 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Es momento de recibir una llamada de alguien que quiere cambiar su vida con Santo Remedio y el maestro Andrés.
2: ¿Quiere saber de usted o de alguien en especial?
6: De mí.
2: ¿Cuál es su fecha de nacimiento?
6: 30 de diciembre.
2: ¿De qué año?
6: Del 82.
2: 30 de diciembre, usted nacida bajo el signo zodiacal de Capricornio. Su elemento es la tierra. El día favorable para usted es el día viernes y el día sábado. Una mujer generosa, una mujer noble, un poco exigente, pero una mujer que es tolerante ante los problemas y las dificultades. Yo veo una mujer que está batallando mucho en su relación, ¿verdad?
6: Sí.
2: Veo muchos problemas en su relación con su pareja, veo intranquilidad y sobre todo veo mucha inseguridad, ¿verdad?
6: Sí.
2: Dígame una cosa, mi querida hermanita, ¿usted es casada?
6: Sí.
2: ¿Y usted está desconfiando de su pareja?
6: Pues tengo algunas dudas.
2: Ok, regáleme la fecha de nacimiento de su pareja.
6: 12 de diciembre.
2: ¿De qué año?
6: Del 77.
2: Nacido bajo el signo zodiacal de Sagitario. Una persona que el día favorable para él es el jueves. Muy generoso, noble y de buen corazón, pero yo veo una persona muy estresada. También veo una persona que ha cambiado mucho en su hogar. Veo una persona muy intranquila, veo muchos problemas en el hogar. Luego me aparece problemas y dificultades con su relación. ¿Usted piensa que él es infiel? No, pero sí hay personas que los quieren separar. Hay personas envidiosas que quieren acabar con su matrimonio, con su familia. Mi querida hermanita del alma, ¿y usted por qué no me ha visitado?
6: Pues apenas estaba escuchando el programa.
2: Bueno, yo le puedo garantizar ante Dios y ante usted que si me visita una consulta, le puedo alejar todas esas malas energías que hay en su relación. Porque créame, hay personas muy envidiosas y que están luchando para acabar con su relación. Hay personas que quieren acabar con su familia y lo van a lograr porque veo una sombra muy fuerte, una sombra muy negra en la fecha de nacimiento de su esposo y en la fecha suya. Déjeme decirle, él no ha sido infiel. Él no le ha sido infiel en estos momentos, yo no veo infidelidad, pero sí ha cambiado mucho su carácter, su forma de pensar, su forma de actuar en el hogar, ¿verdad?
6: Sí.
2: Entonces, déjeme decirle que está tiempo de recuperar su hogar, está tiempo de recuperar su familia. Deme la oportunidad y yo le voy a demostrar con hechos, no con palabras, lo que le estoy diciendo. Tráigame una botella de agua, tráigame una fotografía de los dos, tráigame un paquete de algodón y yo te demuestro, como dijo un santo, Santo Tomás, ver para creer. Pero visíteme con la fe puesta en Dios y me comprometo a que usted es una persona feliz. ¿Le parece?
6: Sí.
2: Bueno, el día que usted guste.
6: Sí, gracias.
2: Estoy para servirle, Dios la bendiga y gracias a usted por su llamada.
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2: Así es, mis queridos hermanos, mis queridos amigos. Yo sigo aquí, en vivo y en directo, dando contestación a todos sus mensajes, a todas sus preguntas, a todas sus inquietudes. Síganse comunicando, aparten una cita, pidan orientación. Somos el Centro Espiritual Santo Remedio y su servidor y amigo, el Maestro Andrés, que está aquí para poderlo orientar, para poderlo guiar. Yo sé que usted en estos momentos está pasando por una situación muy difícil porque su esposo no deja el alcohol, porque sus hijos se le descarrilaron, se le salieron de las manos y hay vicios, hay malas compañías, malas juntas. Desafortunadamente, amigo, amiga, usted duerme y no descansa. Tiene pesadillas o las dolencias en su cuerpo no la están dejando vivir en paz. Una dolencia de cabeza, una opresión en el pecho, se le inflama la panza, dolencias de rodilla, ronchas inexplicables en su cuerpo. Usted puede en estos momentos estar siendo atacado por ese enemigo oculto, por esa persona envidiosa. Le hicieron daño, maldad, brujería y usted no se da cuenta porque usted lo dejó a la desidia o porque usted supuestamente ha buscado ayuda en otros lugares, pero no encuentra la solución. O usted por la pereza, por la desidia de no venir a mi santuario consultorio, busca ayuda por internet. No se deje engañar por supuestos maestros. Somos Santo Remedio. Y créame, no somos los únicos, pero somos los mejores. Aquí su servidor y amigo, el Maestro Andrés, tiene las puertas de mi santuario consultorio abiertas para todos ustedes. Para el pobre, para el rico, para el necesitado, para el taxista, para el taquero, para la persona que trabaja en un restaurante, para el que necesite de mi ayuda, de mi conocimiento y de mi don, van a tener las puertas abiertas. Visíteme con la fe puesta en Dios y le garantizo que todo tiene solución. Dios dijo, ayúdate que yo te ayudaré. Soy el maestro Andrés del Centro Espiritual Santo y Remedio y estoy esperándolo a usted, sí, a usted que me está escuchando en estos momentos, para poderle dar una guía a la felicidad, el camino al éxito. Pero no lo deje a la desidia, visíteme lo más pronto posible.
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7: Me llamo Teresa y quiero contar mi experiencia con mi hijo, quien cayó en el alcohol y durante años lo vi destruir su vida. Busqué ayuda en muchos lugares, gasté lo que pude porque era mi hijo, pero no lograba que cambiara. Cuando conocí al maestro Andrés, escuchándolo primero en la radio y luego contactándolo, llamándolo a su teléfono, le expliqué todo y él aceptó ayudar. Trabajó directamente con mi hijo, le dio protección, limpió todo lo que estaba hundiéndolo y nos orientó como familia. Hoy mi hijo está sobrio, volvió a trabajar y nuestra relación es mucho más fuerte. De verdad, muchas gracias, maestro Andrés, por esa ayuda invaluable de parte suya hacia nosotros. Y yo quiero recomendar a todas las personas que si tienen un familiar con este problema, no pierdan más tiempo. El maestro Andrés puede ayudar a salvar esa vida. Gracias, maestro.
2: Gracias y mil gracias a todas esas personas que a diario confían en nosotros. Y así como acaban de escuchar este bonito testimonio de fe, quiero agradecerle a Dios por regalarme este don y este conocimiento para ayudarle a personas como ella, como él, que lo necesita. En estos momentos usted puede ser víctima de maldad, puede ser víctima de brujería, de enemigos ocultos, de esa persona envidiosa que no lo quiere ver feliz, que no lo quiere ver progresar. Es por eso que usted se siente agotado, se siente cansado, frustrado porque las cosas no le salen bien. Y todo lo que emprende a lograr está yendo rumbo al fracaso. Esa enfermedad rara, esa enfermedad desconocida. Usted no encuentra el amor o toda relación que entabla siempre va rumbo al fracaso. Lo abandonan, la abandonan sin explicación alguna, se alejan. Usted puede ser víctima de un trabajo oculto, de una hechicería, de una brujería, de un entongamiento para acabar su felicidad, su éxito, su prosperidad. Somos Santo Remedio y su servidor amigo, el maestro Andrés, está aquí para orientarle, está aquí para guiarle. Deme el grano de confianza que siempre le pido a las personas para demostrarle con hechos, no con palabras, la capacidad que tenemos para poder sanar, curar y proteger. Y sobre todo, darle el nombre de la persona quien quiso causar daño. Como existe el bien, existe el mal. Como existe el blanco, existe el negro. Y como existen personas que hacen brujería, maldad, existimos personas buenas, con la fe puesta en Dios, que podemos sanar, curar, proteger, para que usted, el día de mañana, pueda ser de esas bonitas personas que me regale un bonito testimonio de fe.
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0: En el Centro Espiritual Santo Remedio, cada palabra abre la puerta a una nueva oportunidad. 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
8: Hola maestro, soy Alejandro. Yo nací el 11 de enero de 1985. Me dedico a trabajar en construcción y últimamente no me va nada bien. Siento que varios compañeros me tienen envidia y me ponen obstáculos todo el tiempo, porque de cierta manera nuestro jefe pues es muy amigo mío y seguramente por eso lo hacen. Uno incluso me dijo de frente que me iba a meter en problemas con migración solo por molestarme, y desde entonces vivo intranquilo pensando que cualquier día me hacen un daño más grande. Yo no quiero perder mi trabajo, maestro, ni tampoco vivir con miedo, eso no es vida. Y por eso recurro a usted, porque necesito una orientación, necesito una protección. Gracias, maestro.
2: Señor Alejandro, Dios me lo bendice. Nacido el 11 de enero de 1985, usted es regido bajo el signo zodiacal de Capricornio. Efectivamente, usted es una persona trabajadora, una persona que vino a este país para luchar incansablemente, para sacar su familia adelante, sus hijos adelante y darle un mejor futuro, un mejor vivir. Usted comenzó muy bien, usted lleva más de 3 años en este país y efectivamente ha podido trabajar y ahorrar y ayudarle a su familia. Pero de un tiempo para acá, su dinero no está rindiendo para nada. Esto es ocasionado, señor Alejandro, por personas que me le tienen envidia, resentimiento y coraje. Tenga mucho cuidado, efectivamente es con la gente que usted trabaja y convive. Usted convive a diario con personas envidiosas que le tienen rabia, resentimiento y coraje por ser una persona buena y confiada. Desafortunadamente, personas envidiosas que le tienen rabia, resentimiento y coraje por ser una persona buena

0: Visíteme lo más pronto posible, señor Alejandro, y me comprometo a prepararle un talismán y a alejarle todas esas negatividades que en estos momentos están ocasionando tristeza, desesperación, angustia y va a llegar a la ruina y a la enfermedad. Yo soy el maestro Andrés de Santo Remedio y le voy a ayudar si me visita con la fe puesta en Dios.
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2: Maestro Andrés, lo saluda Claudia. Mi fecha de nacimiento es el 20 de mayo de 1976 y quiero comentarle, maestro, que estoy desesperada porque mi hijo está hundido en el alcohol. Hemos intentado ayudarlo con médicos, hasta grupos de apoyo, pero no quiere cambiar. Cada día que pasa se aleja mucho más de la familia y yo siento que lo estoy perdiendo, maestro. He gastado mucho dinero buscando ayuda en diferentes lados y nadie nos da una solución real. Mi familia ya no sabe qué hacer con esta situación. Me dijeron que usted, pues, también atiende casos así y por eso es que le envió este mensaje de WhatsApp con la esperanza que pueda orientarnos, maestro. Muy agradecida con usted.
0: Señorita Claudia, nacida el 20 de mayo de 1976, usted es regida y nacida bajo el signo zodiacal de Tauro. El día favorable para usted es el día miércoles. Desafortunadamente, Claudia, no soy portador de buenas noticias, porque usted es víctima, sí, usted es víctima de un trabajo, de un daño, de energías negativas, de maldad, de personas envidiosas que no la quieren ver prosperar ni verla feliz. ¿Y por qué digo que usted? Porque usted me llama porque está desesperada por su hijo. ¿Dónde le duele más a uno como padre que le hagan daño? En los hijos. Desafortunadamente, toda la energía negativa, el daño, la maldad, la venda que tiene su hijo en los ojos es a causa de una maldad que le impusieron a los padres. Desafortunadamente, a ustedes. Y su hijo ha caído en el alcoholismo, y no solo en el alcoholismo, también en drogadicción. Inclusive, aquí veo robo, veo cárcel. Yo no soy Dios para decirle que veo panteón, pero veo accidente. Veo cosas muy negativas en su hogar. Desafortunadamente, su hijo es víctima de un trabajo muy fuerte de brujería y hay que sanarlo inmediatamente, curarlo y sobre todo protegerlo y alejarle ese demonio, esa maldad, ese enemigo oculto que impuso esta maldad para acabar con su felicidad, con su familia. Acérquese a mi santuario consultorio lo más pronto posible, señorita Claudia, para yo tener el gusto de ayudarle. Y usted y yo vamos a vencer esas barreras que le han impuesto a su hijo para que sufra en silencio. Yo sé que él es buen muchacho, pero desafortunadamente la sombra negra, la venda que tiene en los ojos, está haciendo que cometa errores. Que el demonio, la maldad, las energías negativas y la brujería acabe con su vida. Acérquese, su servidor amigo, el maestro Andrés, va a estar aquí esperándole con las manos abiertas.
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2: Regáleme su fecha de nacimiento o quiere saber de alguien en especial.
3: Es la fecha 10 de julio de 1994.
2: ¿Esa es su fecha?
3: Sí.
2: 10 de julio.
3: Ajá.
2: Usted es nacido bajo el signo zodiacal de Cáncer.
3: Ajá.
2: Su elemento es el agua. El día favorable para usted es el día lunes. Amigo, yo le invito a que usted se compre una medallita de plata y la cargue en su bolsillo derecho. ¿Por qué le digo esto? Porque su fecha de nacimiento me está indicando que usted es una persona que le gusta trabajar, una persona muy joven, una persona que siempre se ha preocupado por salir adelante. Pero yo veo que ha tenido muchas trabas en su camino, ¿verdad?
3: Ajá.
2: Veo muchos obstáculos, veo muchas dificultades, inclusive está teniendo dificultades para encontrar trabajo.
3: Sí.
2: ¿A qué se dedicaba anteriormente?
3: Pues era empleado, pero ahorita ya se me dificultó encontrar trabajo.
2: Exactamente, era empleado, usted es una persona luchadora, y créame, carga una cruz de espinas, una cruz de sufrimiento muy grande, por eso tanta desesperación. Yo sé que usted es un poco incrédulo en esto, pero la desesperación lo hizo comunicarse con nosotros. Dios lo puso en nuestro camino. Yo me comprometo ante Dios, ante usted, que le puedo ayudar y le voy a demostrar con hechos, no con palabras, lo que le voy a decir. Usted es víctima de maldad, usted es víctima de esa persona envidiosa, usted es víctima de esas personas malintencionadas que le hicieron daño para que usted tenga barreras en su camino. ¿Por qué no se ha atrevido a visitarme?
3: Sí.
2: La desidia, ¿verdad?
3: Ajá, falta económica más que nada.
2: No, mi amigo, créame que lo de una consulta ni lo va a enriquecer ni lo va a empobrecer. Usted lo que tiene que sacar es ganas de prosperar y de salir adelante y de ser feliz. Y me comprometo a que lo sacamos adelante, a que encuentre trabajo, para que el día de mañana nos regale un testimonio. Pero visíteme y yo le demuestro con hechos, no con palabras, lo que usted tiene, ¿ok?
3: Ok, muy bien.
2: Bueno, mi amigo, échele ganas y el día que guste por ahí lo espero.
3: Ok, la siguiente semana lo visito.
2: Mi amigo, el día que usted guste, el día que usted quiera ser feliz y salir adelante, ahí lo esperamos. Dios lo bendiga.
3: Ok, muy bien.
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0: 5 de la tarde, 23 minutos en este viernes 12 de junio. Muy contento de estar con ustedes, muy contento de estar con Franco, muy contento de estar con el abogado. Yo estoy a la par del dólar y del euro ahorita. Abogado, buenas tardes, ¿cómo estás?
1: Igual, buenas tardes. Vamos toda la semana. Saludos, Franco, saludos, Harold. Un placer estar con ustedes y con todos los que nos están viendo por Facebook Live y en la radio escuchándonos. Un abrazo a todos. Semana de mundial, estamos ready para fin de semana, así que...
2: Semana de mundial, bien lo digo, abogado.
1: No hay nada más, vamos para adelante.
2: Sí, exactamente. Pues, a ver, hablando del mundial y como para romper el hielo en nuestra conversación, ¿quién es para usted el país que se lleva la Copa del Mundo, abogado?
0: Cuéntame. Chan, chan. ¡Puerto Rico!
1: Ya quisiera que por lo menos tuviéramos equipo. No, mira, yo creo que está difícil, estaría entre España, Francia, obviamente los clásicos, Brasil, Argentina. Ojalá equipos como México tengan un mundial, espectacular.
0: Sí. Comenzó bien México, abogado.
2: Sí, comenzó bien.
1: Yeah, honestamente.
2: Pero me gustó más
1: que debe ganar, en mi opinión, Francia.
0: Francia, ok. Francia. Su equipo favorito es Francia.
2: Ok.
1: No es favorito. ¿Cuál creo que debe ganar?
0: Creo que cree que debe ganar. Ok, vamos a tener dos. El que cree que debe ganar y es su favorito.
1: Bueno, favorito, obviamente Puerto Rico, nunca hemos tenido una tradición de fútbol.
0: Okay.
1: Pero yo te diría que si voy a decir un equipo favorito sería Brasil.
0: Brasil, perfecto. Yo creo que en esa vamos a calar porque mi equipo favorito sería Brasil. Pero el equipo que yo creo que va a ganar el Mundial será... ¿Cuál será? Y yo me voy a ir con Argentina. Argentina, porque tiene que defender el mundial que ya ganó. Y actualmente tiene mejores jugadores que el mundial pasado. Así que, por esa
2: mejor,
0: parte.
2: Mejores jugadores que el mundial pasado, pero ha cambiado muy poco. Ay, no mames.
0: Messi sigue.
2: Espérese.
0: Messi continúa con nosotros, pero bueno, me gusta Portugal también. De hecho, yo creo que este mundial va a ser muy dinámico, porque hay selecciones de media tabla del top ranking del mundial, pero que han subido mucho, tanto que han eliminado a equipos importantes, y eso lo estaba viendo ahorita. Han eliminado a equipos como Italia, han eliminado equipos como Camerún, Nigeria, Polonia y hasta Costa Rica, que era uno de los países centroamericanos que siempre iba,
1: o sea, definitivamente está mucho más balanceado el mundial. Yo creo que hay varias selecciones con oportunidad, pero bueno, casi siempre ganan los favoritos, como siempre, así que hay que ver.
0: Sí.
1: Pero va a estar interesante.
0: Eso sí va a estar interesante. Y lo que también va a estar interesante será el programa de hoy, familia, porque tendremos mucha información para todos ustedes y también tenemos algo muy importante que contarles. Y es que si usted quiere ganarse boletos al final del programa para ir al concierto de Carin León este 12 de julio, usted tiene que apuntarse ya en la dinámica con nosotros. ¿Cómo lo va a hacer? Simplemente tiene que ir al Instagram del abogado Josué Ruiz. Se va al Instagram de él. El primer video que dice Somos Familia es el primer video que usted va a ver en el perfil de Instagram del abogado. Y usted va a poner Yo quiero participar. Así de sencillo. Cuando usted haga eso, nosotros ahí nomasito lo apuntamos acá en la lista. Esta es la lista que yo tengo ahorita, porque yo voy a apuntar a los que actualmente se vayan a dejarnos su comentario. Pero también ya Roxy, ya gerencia, ya tiene varios ganadores. O sea, varios gente, bueno, que puede ser una futura o un futuro ganador para irse al concierto. Así que váyase al Instagram, abogado José Ruiz, ponga en el video que dice Somos Familia, Yo quiero ganar, y ya está participando, abogado. Así de sencillo.
1: Estaría excelente. Excelente, y como siempre, pues un placer participar en estos certámenes y concursos. Me encanta esto.
0: No, y a la gente yo sé que también le gusta, abogado, de verdad. Sí. Gracias por darle esos premios de parte de Immigration Legal Advisory y también de la Ley Franco.
2: Vamos con algo de música, vamos a refrescar la tarde, no solamente vamos a hablar de migración. Atentos todo el mundo con sus preguntas, por favor, y participando al 703-282-9699, el WhatsApp oficial de la radio, es el número en el cual pues nosotros vamos recopilando todas las preguntas que van llegando a nuestra estación. Ya lo sabes, 703-282-9699, 703-282-9699, el número telefónico para que nos mandes tus preguntas, el WhatsApp, no número telefónico, el WhatsApp para que nos mandes todas tus dudas o preguntas. Vamos con algo de música esta tarde, vamos con algo de lo que nos pide la gente y pues luego continuamos con más de lo mejor aquí en la tarde chingona de la que manda en la capital, con la visita especial de nuestro invitado el día de hoy. Un viernes espectacular, un viernes interesante, un viernes único, porque estamos con el abogado Josué Ruiz de Immigration Legal Advisors.

0: que estamos con la presencia del abogado Josué Ruiz de Immigration Legal Advisors. Y también estamos en vivo a través de nuestro Facebook en las redes sociales. Queremos darles la bienvenida a todos quienes nos están escuchando, tanto a través de las ondas de la que manda en la capital, el 97.7 y el 106.3 en la frecuencia modulada, y a quienes nos acompañan también a través de nuestra aplicación, la Ley DMV para Android y para iPhone. Ahora sí, quiero dar la bienvenida una vez más a nuestros invitados el día de hoy. Primero, a mi querido compañero, Carol Castro. El baby de la FM, Carolito, Carolito.
1: ¿Cómo están? Gracias por estar en sintonía de la estación. Saludos a todos los que nos están viendo a través de nuestro Facebook Live, la Ley DMV. Recuerden compartir el video, darle me encanta a este video y participar en el raffle que nosotros tenemos. Ya mucha gente está participando, así que le invito, si usted se quiere ganar boletos para ir al concierto de Carin León, váyase al Instagram. Estos son los pasos que usted tiene que seguir rápido. Váyase al Instagram, abogado Josué Ruiz. En el primer video que sale, Somos Familia, usted tiene que poner en un comentario de yo quiero participar o estoy participando o lo que usted quiera comentar, pero también le tiene que dar seguir a la página de Instagram de el abogado, ¿ok?
0: ¿Cuál es la página del Instagram del abogado?
1: Abogado Josué Ruiz, mira, aquí lo van a ver, mira, ahí en cámara están viendo cómo sale el abogado, miren, ahí sale, abogado Josué Ruiz, vean, ahí están viendo ahorita todos los que nos están viendo a través de la cámara, abogado Josué Ruiz, y le tienen que dar clic a este video, y ese video es el que usted va a comenzar, el que va a comentar, ¿ok? Abogado, bienvenido, ¿cómo está usted?
2: Definitivamente súper bien, aquí ready para el fin de semana, muy contento porque sé que se van a llevar varios boletos del concierto de Carin León, y nada, como siempre toda la semana aquí para darle toda la información referente a inmigración y contestar sus preguntas.
1: No, mire, y se está yendo ahorita, por ejemplo, este comentario fue hace 5 minutos, o sea que este comentario está ahorita, fresquito, es reciente.
0: Fresquito, sí,
1: está llegando. Fresco. Unos son hace 4 horas, otros son hace 3 minutos. Saluditos para Rivera Mont 20. Saluditos también para Tati Luf, que hace 3 minutos, hace 5 minutos, hace 2 minutos. Lexi Castañeda también del Salvador están comentando. Wow, gracias de verdad a todos los que están en sintonía de la radio ahorita.
0: Bueno, estamos listos para dar inicio a nuestra sección legal. Nuestra sección legal, nada de paralegal ni paranormal. Legal y honesta, como siempre, es la presencia de nuestro invitado el día de hoy. Bueno, generalmente esto es los jueves, pero pues ahora quisimos hacerlo viernes porque se siente el ambiente pachanguero, se siente la comunidad que está conectada a través de todo en lo que es el fútbol, el fútbol soccer. No le vamos a decir fútbol soccer, simplemente le vamos a decir fútbol.
1: Fútbol.
0: Claro, fútbol. Y no vamos a entrar en controversia porque tenemos mucho material que revisar el día de hoy y tenemos muy poco tiempo, tenemos una hora para mencionar pues los tópicos más importantes de esta semana.
1: Okay.
0: Así que vamos con el primero, Harold.
1: El primero, señoras y señores, damas y caballeros, niños y niñas de todas las edades, bienvenidos al programa de Immigration Legal Advisors. Una vez más, Harold Castro, el baby de la FM, junto a Franco y el abogado Josué Ruiz, vamos a tocar 9 temas diferentes que hemos tocado normalmente siempre, que son los que están ahorita recientes, ¿ok?
0: 9 temas. Diferentes.
1: Sí, perdón, son 8.
0: Hombre, sí, ya me pareció, ocho. Porque no nos va a alcanzar el programa para todos estos.
1: 8. Vamos con el primero. El primero sería, ¿peligra tu ajuste de estatus, abogado? ¿Qué cambios está aplicando UOCIS y cómo podría afectar en tu caso?
2: Bueno, obviamente todo es caso a caso, hay que ver el caso particular, pero esta administración lo que está es haciendo un cambio en la manera que procesa las personas que tienen entradas legales a los Estados Unidos.
1: Ok.
2: Eso, si hemos hablado anteriormente, la diferencia entre una persona que entra ilegal y una persona que entra legal hasta ahora era que el que entra ilegal tiene que regresar a su país y el que entraba legal podía arreglar el papel de aquí en Estados Unidos.
1: Ok.
2: El cambio que están haciendo ellos es que ahora no va a ser automático. Tú tienes como que probar que hay unas razones de peso para que te permitan hacer cambio de estatus en los Estados Unidos. Y si no, pues tienes que regresar a tu país y hacer el proceso consular.
1: Perfecto. Gracias, abogado. Con eso estamos tocando. Ahorita vamos a tocar temas que normalmente están pasando siempre. Y la gente todavía, algunos están con miedo, otros no saben. Y por eso los tocamos y los recalcamos cada inicio de programa.
2: Exacto. Y contestando más directamente la pregunta, no es que esté en peligro. Es un proceso diferente. Y obviamente el cambio de estatus siempre se puede dar si usted cualifica para él. La diferencia es si va a tener que salir o no.
1: Perfecto. Vamos con el número dos. Y el número dos sería, ¿tendrás que salir de Estados Unidos para obtener una green card? Y ahí venimos con el mismo tema.
2: Por eso, más o menos los temas que estamos viendo, pero eso es lo que está al día ahora mismo. Esa es la preocupación de la gente. Sí, yo entiendo que haya muchas preguntas referentes a lo mismo. Bueno, casos particulares. Ok, usted, y esto quiero dejarlo bien claro, lo he mencionado toda la semana, pero lo quiero dejar bien claro. Usted no sale de los Estados Unidos a menos que tenga una orden de un juez.
1: Ok.
2: Ok, ya sea para una salida voluntaria, ya sea para algún tipo de la razón que sea. Pero usted no simplemente recoge sus cosas y se va. Si usted tiene un proceso pendiente de petición familiar, de cambio de estatus, si usted se va de los Estados Unidos sin haber terminado ese proceso, usted está entregando el caso, básicamente.
1: Genial.
0: En ese caso, abogado, porque se han dado... Conozco de personas que han continuado casos. ¿Cuál es la hermenéutica? ¿Es eso legal? ¿Se puede? ¿Existe esa figura legalmente de continuar el caso de otra persona que lo haya dejado?
2: No, eso no existe.
0: ¿Cómo es que funciona?
2: Los casos son individuales. Por ejemplo, el caso bien específico de lo que es una petición familiar es un familiar que está pidiendo a otro. O sea, tú no puedes cambiar ese caso para otra persona. El familiar está pidiendo a este familiar. Son dos personas específicas. Las visas no se pueden transferir, las visas no se pueden cambiar, las visas son personales. Y en ese sentido, no nunca he escuchado vos.
1: Ok, perfecto. Muchas gracias, abogado, por recalcar lo que normalmente siempre nosotros estamos hablando todas las semanas, porque son temas que están pasando ahorita. O sea, no es como una ley que ya la avalen, no, porque no han avalado nada todavía. Son temas, son puntos que tocan en una mesa para ver dónde pueden, cómo puede sobresalir todas estas cosas.
2: Definitivo. Mira, lo que sucede es la parte legal es compleja, ¿ok? Hay varias cosas que inciden sobre un caso. Puede estar la ley, pueden estar los casos que han decidido el Tribunal de Apelaciones, el Tribunal Supremo, puede incidir como un caso se ve también. Pero además, especialmente lo que son agencias administrativas del gobierno, ellos tienen reglamentos.
1: Ok.
2: Entonces, esos reglamentos definitivamente se tienen que dejar llevar por la ley. O sea, no pueden ser ultravires o en contra de la ley. Pero cada agencia tiene la potestad de establecer un reglamento de cómo va a manejar todo. Okay.
0: Es decir, que no solamente depende de lo que diga lo que diga el reglamento, sino cómo interpreta la agencia.
2: Exacto. La cuestión es esa. Por ejemplo, un caso como este, pues la agencia está diciendo que yo voy a establecer bajo reglamento que esto va a ser así, de esta manera ahora. Y entonces, pues yo puedo ir al tribunal y decirle, ok, tribunal, determine si ese nuevo reglamento es legal o no. Entonces el tribunal va a tomar una determinación sobre si eso que hizo la agencia es correcto. O es ultravires o contra la ley. Pues entonces esa dinámica es la que siempre se da. Si cuando tú ves un reglamento como este, ay, me fui porque más lo que sea, pues estás anticipándote a todo este proceso que puede cambiar relativamente pronto. O sea, esta decisión que tomó la agencia de gobierno, pues definitivamente se va a ver en el tribunal. Eso se va a ver. Y si tú te vas ahora, o por la razón, miedo, lo que sea, pues estás dejando de participar en el proceso. Y por eso que quiero ser bien claro. Usted no se va de los Estados Unidos, especialmente si tiene un caso pendiente, a menos que tenga una orden de un juez.
1: Ok, a menos que tenga una orden de deportación o algo.
2: Tan pronto usted pone un pie fuera de Estados Unidos, eso es una orden de deportación o remoción.
1: Ahí sí, estamos fregados.
2: Si tú pones un pie fuera de Estados Unidos sin una orden de un juez que te permita salir voluntariamente, eso es, tú mismo te estás deportando. O sea, el efecto es que no vas a poder entrar a los Estados Unidos en 10 años.
1: Ok. So, que mientras usted tenga un caso, todavía su caso está permanente. Usted puede seguir actualmente acá, obviamente no haciendo ninguna felonía. No ande haciendo locuritas porque su caso todavía está pendiente. Y por eso es que está pendiente, porque estamos viendo o está viendo el gobierno cómo usted reacciona a todos estos beneficios que posiblemente le van a dar.
0: Sí, bueno, así que nada de estar tomándose el mundial como pretexto para salir a dar una vuelta y, y estar echándose unas frías por ahí, nada más entrar a la carretera. Nada es una excusa, nada es un pretexto para romper la ley, especialmente cuando estás en un proceso tan delicado como este.
2: Esa es básicamente los cambios que están haciendo ahora. Lo que ellos están tratando de establecer es que tú vas a tener que probar que mereces cambiar tu estatus aquí en los Estados Unidos, aunque tenga una entrada legal. Si tienes un crimen, si tienes alguna situación, no has pagado taxes, todo eso se va a ser usado en contra tuya para decirte, ok, no, tú no cualificas.
0: Especialmente con los impuestos. Eso de los impuestos, hay mucha gente que está siendo bien duramente golpeada por el tema de los impuestos.
2: Definitivo.
0: Es que con el cambio de las leyes de impuestos, que también la hemos tocado en su momento, pues creo que hay muchas personas que han dejado las cosas para tarde. Porque ahora sí, ya es tarde.
1: Para todas esas personas que todavía no han pagado, abogado, sus impuestos, o que todavía deben, recuerden que usted puede hacer un plan de pagos. O sea, si usted debe 1,000, 2,000, 3,000, usted puede hacer un plan de pagos que ellos mismos se lo autorizan y usted puede irlos pagando mensualmente. Bueno, vamos a irnos con nuestro tercer punto del programa del día de hoy, abogado. Y les invito a ustedes que nos están viendo a través de nuestra comunidad de Facebook que participen en el raffle que tenemos de Karim León. Váyase al perfil de Instagram del abogado Josué Ruiz. Así sale él en Instagram. 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Se va a comentar el primer video y en el primer video usted va a poner yo quiero participar. Ya se están yendo muchos que se quieren ganar los boletos de Karim León, pero hasta el final del programa decidiremos o en una tómbola regalona vamos a ver quiénes son los favorecidos y las favorecidas también.
0: Tenemos una ruleta especial. Ruleta rusa que la utilizamos siempre. Utilizamos siempre para los sorteos. Sí, porque esto tiene que quedar claro y transparente, no, además. Definitivo.
1: Claro,
0: si
1: como el agua.
0: Nos hemos caracterizado acá en la ley es por tener los concursos y los sorteos más transparentes del día aquí, la persona que merece, la que se gana. El que está con el azar de su lado también, ¿no? La suerte te puede estar persiguiendo el día de hoy. Llévate tus boletos de Karim León. Entra y sigue las instrucciones que nos dio nuestro compañero aquí, Carol Castro. Punto número 3.
1: Punto número 3 y número 4, abogado. UOSIS ya supera los 12 millones de casos pendientes. Y hay mucha gente que se desespera por esto. O hay gente que piensa de que su caso o lo cancelaron o ya está, o él ya se tiene que ir a autodeportar. Pero, abogado, ¿qué consejito le da a estas personas que todavía piensan de que su caso ya está expirado?
2: Eso es básicamente lo que estoy tratando de explicarle. Usted no tome ninguna decisión hasta que no tenga un documento que le ordene hacer algo por un juez de la corte, ¿ok? Y eso lo digo también porque también hay mucho fraude por ahí. Nadie de la corte, nadie de ICE lo va a llamar a su casa a pedirle dinero con tal de conseguirle una green card. Eso no existe. Usted tranquilo, cójalo con calma, busque orientación de un abogado, dejen de escuchar al vecinito, al carnicero, al mecánico, busquen información de alguien que conozca la ley, que le pueda explicar el caso, tómelo con calma. Y eso es algo que lamentablemente pues tengo que trabajar mucho todos los días con mis clientes, porque hay muchos que se desesperan, no entienden que hay cosas que yo no tengo control sobre eso. Yo no tengo control que de momento el gobierno de Estados Unidos pues quiera revisar todos los casos hasta 2020.
1: Abogado,
2: y todo eso ha estado atrasando todos los procesos, pero usted con calma espera y a la larga, mientras que eso esté pendiente, usted tranquilo, sigue su vida, sigue trabajando, sí, haciendo todo lo que tiene que hacer.
1: Y en eso caemos al punto número 4, abogado, que muchas personas no solo están esperando un asilo, no solo están esperando una green card, sino que hay personas que también están esperando su residencia o su permiso de trabajo. Okay. Y esto también ha generado inseguridad en todos los ciudadanos inmigrantes o personas de que ya tienen su proceso, su asilo y aprobado y muchas cosas más, pero todavía no le han dado estos papeles. Y todo calza. O sea, si hay 12 millones de asilos pendientes o 12 casos pendientes, también en esos 12 millones también están metidos los permisos, la green card y los asilos y todo lo que genera el sí de la ley.
2: Sí, mira, yo entiendo que lo que quiero hacer esta administración básicamente es jugar con la mente de las personas, que se sientan que no tienen opción, que se sientan que se tienen que ir.
1: Sí, que miren noticias.
2: Bueno, que se sientan que no tienen opción, que se sientan que se tienen

0: Y a la larga es como todo, no nos dejamos, hay que seguir para adelante.
1: Sí, hay que
0: ustedes continuar en la batalla, continuar todos los días la batalla diaria. Y nada, hay que tomar las cosas con calma, hay que tomar las cosas día a día. Esto va a pasar,
2: pero ante todo tener las prioridades bien marcadas.
0: Definitivo.
2: Sí, sabemos que esto va a pasar, abogado. No hay mal que dure 100 años, ni pueblo que lo aguante, dice el dicho. 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El número, la línea directa de las oficinas de Immigration Legal Advisors, ahí lo tienen siempre en su pantalla, está corriendo durante todo, durante toda la transmisión, durante todo el programa. Queremos saber qué es lo que ustedes opinan. Y a propósito de esto, tenemos participación de nuestra audiencia. Queremos mandar saludos. Saludos a todos, nos dice Ana María Lemus.
1: ¡Hola, María!
2: Sí, gracias por estar en contacto con nosotros siempre. Dice, buenas tardes, buena información. Pues claro, por eso tenemos a este caballero acá todos los, bueno, todas las semanas. Algunos días los lunes, algunos días los martes, algunos los martes, los miércoles y los jueves.
0: El día que me pidan.
2: La verdad es que sí, nos encanta la disposición que tiene el abogado para con la comunidad. Es importante generar esta concientización, abogado, porque muchas personas dicen, nah, esto va a pasar ya, esto del día de mañana va a ser cosa del ayer. Pues probablemente, pero mientras tanto, ¿qué es lo que estás haciendo
0: hay
2: tú?
0: Que
2: ajá, ¿qué es lo que estás haciendo tú para cuidarte? No, exacto. tenemos más, más saludos. Está también en sintonía Elsa Cardoza.
3: Elsa, welcome.
2: Nos dice, yo quiero boletos. Ah, pues es que está bien abusada, Elsa, ¿eh? Sí. Está abusadísima, está en lo que tiene que estar. Y sabe que el día de hoy. Sí, sabe que el día de hoy tenemos boletos para Karim León.
0: Yeah.
2: Tenemos también saludos de Graciela Castelán, que en alguna ocasión también ha participado. Estoy seguro que Gracielita, sí, la Chelita estuvo participando en alguna ocasión también. No se olviden, el día de hoy tenemos boletos. ¿Para qué tenemos los boletos, abogado?
0: Para el concierto de Karim León. Va a estar espectacular.
1: Eso va a estar súper lindo, familia. Gracias, Manolito, por estar en sintonía, de verdad.
2: ¿Cuáles son las indicaciones para llevarse los boletos esta tarde, Harold?
1: Bueno, ya ustedes saben, como lo hemos reiterado, prácticamente son tres pasos muy sencillos. Irse al perfil de Instagram del abogado, darle me gusta o un follow al perfil de Instagram del abogado. También, después de eso, se van a ir al primer video que dice en el encabezado o en el, cuando usted mire el videito, ahí dice, somos familia. Ahí, usted va a entrar al video y comentar. Ese es el tercer paso y el último. Comentar, yo quiero participar. Ya hay personas que están participando, así que saludos para todos ustedes, ¿ok? Vamos a seguir hablando mucha información acerca de los trámites, de los asilos, de los procesos legales que estamos abarcando en Immigration Legal Advisors. Y si usted tiene una pregunta específica, recuerde el WhatsApp de la radio.
2: 703-282-9699. 703-282-9699. Compartan esta transmisión, compártanla. Sí, queremos que más gente se lleve estos premios y más gente se informe sobre sus derechos y más gente tenga la representación de un abogado y una firma legal con la seriedad, el compromiso, la garantía y el cariño que tiene, pues, Immigration Legal Advisors. Nos escribe Graciela, dice, yo gané cuando vino Cristian
1: Nodal, dice. Felicidades, gracias, de verdad, bendiciones. Me imagino que se lo disfrutó bastante el concierto de Cristian.
2: No, pues, fuimos, estuvimos ahí, la pasamos muy, pero que muy bien. Y esta vez con Karim León no va a ser diferente. Así que participen, váyanse a la página del Instagram, váyanse al perfil del Instagram, Abogado Josué Ruiz. Así de fácil.
1: Wow.
2: Abogado Josué Ruiz.
1: Ya hay 15 personas like. Participando. Eso. 15. Increíble.
2: Bueno, entonces vamos a darle prisa.

0: a nuestro contenido legal. Porque tenemos una faena todavía, ¿eh?
1: Con sí. Tenemos mucha información para todos ustedes. Vamos con el punto número 5. Y es que el abogado reporta movimientos importantes en algunos expedientes de esto que se llama el I-220A. Abogado, ¿qué es el I-220A?
2: Okay. Hay varias personas que tienen un poquito de confusión con esto de la I-220A. Básicamente la I-220A es cuando una persona entra ilegal.
1: Ok.
2: La agarra inmigración. Okay. O se entrega a inmigración. Y por la razón que sea, porque la cárcel está llena, porque la razón que sea, pues te dejan salir de la cárcel. Ok. Eso es lo que tiene el nombre parol, pero no es el parol que mucha gente quisiera tener.
1: O sea, okay.
2: No es un parol que sea una entrada legal. Usted entró ilegalmente, te agarraron y te dejaron salir de la cárcel. Eso es una 220A. Ahora, hay muchos argumentos sobre si esto podría considerarse una entrada legal o un parol para ciertas cosas. Ok, por ejemplo, cuando un cubano entra, depende del parol que tenga, pues si está un año en los Estados Unidos, puede sacar una green card.
1: Ok.
2: Ok. La 220A no es ese parol, lamentablemente. Tiene su importancia. Tiene su importancia si qué tipo de parol tienes. Y hay gente que hace el argumento de que se podría considerar para algunas cosas como un parol, como otro. Pero nada, esos son simplemente argumentos legales. Hasta ahora, DHS no considera eso como un parol. Eso es básicamente lo que sería que te dejen salir bajo palabra de la cárcel.
1: Ok, perfecto.
2: Y esa es la dinámica con la 220A.
1: Ok. Bueno, ahí tenemos la dinámica, que es lo que está pasando con la I-220A. Vamos a irnos rápidamente. ¿Tenemos música, Franco? ¿O vamos de un solo?
0: Yo digo que nos vamos de un solo.
1: Okay.
0: Nos vamos de un solo. 6:00 p.m. en este momento en toda la capital de los Estados Unidos. Y pues nosotros tenemos que identificarnos, pero continuamos con más. Luego, acá, en vivo y en directo, desde los estudios de la que manda en la capital, La Ley, y a través de nuestro Facebook. No se vayan a ningún lado porque tenemos premios. Tenemos premios el día de hoy.
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4: Yo tengo una pregunta.
0: A ver.
4: Yo tengo una pregunta, pero también el abogado tiene mucha energía, que el wifi está como que bien lento, ¿ah?
0: El wifi anda medio lerdo, dice.
4: Abogado, tiene mucha energía usted.
2: Sí, tengo.
0: El día de hoy.
4: ¿Cuántos casos
0: todo?
4: Ha ganado esta semana? Bueno, vi que ganaron de una compatriota mía, ¿no?
2: Exacto.
4: Una señora de Perú. Felicidades para ella.
2: Sí, hemos tenido varios casos buenos, como visa juvenil, que ganamos.
0: Tengo una idea, chicos. En la radio nos estamos escuchando espectacular.
4: Tienes que grabar este show porque se va a repetir el sábado por la mañana.
0: Nos mandan saludos desde todo lado. Lo que queremos es restablecer la velocidad en la conexión en nuestro internet, por lo cual pues vamos a hacer una pequeña pausa en el Facebook.
4: Mientras tanto, hago mi pregunta. ¿Puedo hacer mi pregunta?
5: Dale, tírala.
4: Abogado, hay mucha gente que quiere ir a los partidos del mundial.
5: Okay.
4: Pero ¿y si uno no anda bien ahí con el tío Sam? Corremos riesgo, ¿verdad?
2: ¿Qué tipo de documento que van a intentar aprovechar que va a haber mucha gente.
4: Porque imagínese, abogado, que a un árbitro de Sudáfrica, creo que
2: no lo dejaron entrar.
4: No lo han dejado entrar, imagínese.
5: Y lo recibieron en su país como Dios.
4: Bueno, voy a estar escuchando en la oficina, ya regreso.
2: Y es una situación lamentable porque definitivamente el mundial es eso mismo, básicamente la fiesta mundial más grande que tenemos nosotros los seres humanos ahora mismo. Está hay algunos eventos digamos deportivos de importancia o diferentes fiestas, lo que sea, pero el mundial es el mundial. Y bueno, como siempre, la idea es que el deporte una a la gente, no lo separe, una a las personas, una a esta raza humana, y poder todo cada cuatro años compartir y viajar al mundial y compartir con otras culturas, con otras personas. Es algo que es hermoso, más allá de lo que serían las Olimpiadas, pues definitivamente son las oportunidades que tenemos para hacer esto. So, el hecho de que pues estén utilizando esta actividad para aumentar lo que serían los operativos de AES.
6: Pero eso es lo que estamos hablando. Eso es lo que estamos hablando, de la presión que ellos están metiendo psicológica por todos lados.
2: Por todos
6: que
2: lados.
6: Hasta en celebraciones que nunca se ha tocado estos temas,
2: nunca
6: lo están haciendo.
2: Definitivamente, antes lo que se decía era una tregua. O sea, no, venga, entren y
6: después
2: y vamos
6: se van
2: a disfrutar y vamos a pasarla bien. Y ahora, pues básicamente, pues una situación que están aprovechando esto para operativos. De hecho, entiendo que en el DMV va a haber algunos operativos pronto. O sea, de nuevo, si te agarra Ice.
0: A ver, abogado, ¿cómo es eso de que probablemente en el DMV van a haber algunos operativos de ICE? Estamos hablando de redadas, como las que estuvieron en febrero, en enero, marzo, bueno. Sí,
2: definitivamente, eso es lo que parece que quieren hacer. Obviamente, pues ya no tienen la cooperación de estatal, ya la gobernadora de Virginia cambió.
6: Y el de Maryland también.
2: Y Maryland... y de hecho DC también, la que está ganando, no está muy de acuerdo con Trump tampoco. Por lo menos de esa parte creo que se le va a hacer un poquito más difícil, pero lo que he estado escuchando es que es posible que vengan operativos para el área del DMV.
6: El árbitro era de Somalí, el que no dejaron entrar a acá. Y bueno, pues prácticamente esto es lo que está pasando. Y entonces, abogado, si yo tengo un permiso de trabajo, si yo tengo una licencia, si yo tengo, ya cuando ya tenés licencia, eso quiere decir que prácticamente ya tenés un ID acá vigente. Se quiere decir que con eso yo puedo ir a un estadio con mi licencia y presentarlo normalmente.
2: Deberías. O sea, cuando tú tienes un real ID, probablemente pues ya tienes un estatus más como una green card o algo por esa línea. Se debe estar un poquito más seguro. Claro, el problema es que esta administración pues no está, están atacando a todos por igual. O sea, de que porque te vean brown, pues te pueden detener. Y entonces, quién sabe si te arrestan y después pues puedes probar que tienen un estatus.
6: Okay.
2: Eso no va a impedir que quizás te arresten, pero deben soltar. Si tienen algún estatus migratorio, te deben soltar. Hemos tenido hay cuentos, ¿sabes?, que son gravísimos, de gente que incluso con papeles los han deportado y han tenido que traerlos de vuelta. A la larga, obviamente no se trata de crear una angustia ni nada por el estilo. Obviamente es el mundial. Nos gustaría poder participar en estas cosas. Si usted tiene el privilegio de poder ir a un juego, bueno, pues vaya, definitivamente.
6: Si no
2: tiene papeles, pues ya es otra cosa.
6: Sí, porque, sí. Y bueno, abogado, una cosa es tener una licencia, pero otra cosa es que no tengas una licencia, no tengas un permiso de trabajo, apenas estás en probatoria de tu asilo, no te han dado ningún documento y solo tienes tu pasaporte. Entonces yo creo que hay que evitar ir a estos lugares.
2: Lo que sucede de nuevo es que estamos trabajando con esta administración. En años anteriores esto nunca hubiera sido un problema, si usted tiene su asilo presentado, pues usted tiene derecho a estar aquí en los Estados Unidos hasta que el caso de asilo termine. Esos son derechos que usted tiene. Ahora, tomando en cuenta con la administración que estamos trabajando, pues obviamente yo no le puedo dar una garantía que no lo van a detener, y lo van a intentar arrestar solamente porque pueden hacerlo. Eso nada, hay que trabajar con eso, hay que bregar con eso. Obviamente cada quien va a tener que tomar esa decisión.
6: Sí, sí.
2: De qué tan importante es ir al juego de su selección. Y nada, a la larga todo es posible. No le puedo dar una garantía de que vaya a pasar una cosa o la otra.
6: De todas maneras, mi gente del DMV, ni El Salvador, ni Guatemala, ni Honduras clasificaron, y ni Nicaragua para meterme yo, pero así que nada tenemos que ir a hacer para ir a ver el Mundial si usted todavía o está pasando un proceso o no tiene ningún documento de identidad, usted quiere ir afuera a ver qué se está viviendo, no, mejor beba, pida sus 12 de cerveza, un 24 y quédese en su casita tranquilo.
2: En su casa tranquilo, en familia, y vea los juegos, disfrute los juegos. Es lamentable, pero es lo que hay. Es la situación.
6: Sí. Y hay que vivirla, o sea, no hay que.
2: Hay que vivirla y a la larga se disfruta como quiera. Y la pasamos bien en familia, la pasamos bien en la casa. Tomándose una chelita, como dicen.
6: Y ya se relaja.
2: Exacto, el chupin. Y se come sus cositas. Ahora, si lo detiene inmigración, lo importante es que conozca sus derechos, guardar silencio, obviamente lo ideal es que tenga un número de teléfono de un abogado de confianza. 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Los procesos ahora son un poquito más difíciles, a veces hay que hacer habeas corpus, lo hemos hablado anteriormente, pero se puede. A la larga, si se ven en esa situación, obviamente no tienen que dar papeles, no hay ninguna obligación de dar papeles, de entregar nada, de guardar silencio y que ellos hagan lo que quieran hacer. Y nada, tan pronto llegue a la cárcel, pues coge el teléfono y llame a algún ser querido, llame a su abogado y déjele saber que está detenido. Y nada, comenzar el proceso de sacarlo de la cárcel.
6: 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Vamos a irnos a una música y ya regresamos con las preguntas, abogado, porque hay preguntas que contestar el día de hoy en el programa. Les recuerdo a todos nuestros oyentes que están escuchando a través de nuestras dos frecuencias y a través de la aplicación de la radio que tenemos un raffle, ¿ok? Váyase al Instagram del abogado, en el primer video que dice Somos Familia, comente, yo quiero participar para que se lleve boletos gratis al concierto de Carin León este 2 de julio, que se va a vivir en Baltimore, Maryland, ¿ok? Así que ya regresamos con más.
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0: Radio y estamos listos y dispuestos para pues mencionar cuál es el nombre de la o el o los ganadores de los boletos de Carin León. Para eso pues nuevamente voy a dar la bienvenida a mis amigos entrañables y compañeros de cabina el día de hoy. El abogado Josué Luis, José Luis. No, por eso.
1: Josué Ruiz.
0: ¿Quién es José Luis?
1: Pero que un bro que vamos a visitar.
0: Josué Ruiz, Immigration Legal Advisors. Y Harold Castro, el baby de la FM.
1: Ya estamos activos ahora. Estamos activos ya aquí para ya sacar a los ganadores de los boletos que se van a ir hoy y se van a ir a disfrutar el 12 de julio con Carin León. Pero antes de hacer el raffle, todavía tenemos dos o tres minutitos para que usted se vaya al Instagram del abogado, le vaya a dar follow y comente ahorita, yo quiero participar. Hasta el momento tenemos 16 participantes que han ido en estas 6 horas de anuncio, se han ido a comentar rapidito. ¿Cómo puede participar? Simplemente se va a su Instagram, abogado, ¿verdad?
2: Abogado,
1: ¿cuál es el segundo paso que van a hacer?
2: Van a darle like a la página.
1: Ajá.
2: Van a ir al primer video que dice Somos Familia.
1: Ok.
2: Y ahí va a hacer un comentario y dice, quiero participar.
1: Así listo. De sencillito. Antes de hacer el raffle.
0: Pero vamos a ponerle una hora límite para ya cerrar el ingreso de más nombres a nuestra lista.
1: Yo diría después de las preguntas. Después de las preguntitas o después de la segunda. O tal vez demos solo 5 minutitos.
0: Vámonos pues, vámonos con las preguntas. Entonces tenemos tiempo para las preguntas antes de finalizar el concurso. Ahí estamos.
1: Perfecto, muchas gracias a todos los que están participando. Bueno, abogado, una de las primeras preguntas que tenemos el día de hoy de nuestros oyentes dice, entré sin papeles a Estados Unidos. ¿Qué opciones tengo actualmente? Soy un joven de 22 años y me llamo Jason Juárez de Ciudad de México, dice.
2: Bueno, si entró ilegal, todavía hay opciones, por ejemplo, como podría ser, ya tiene 21 años, no cualifica para visa juvenil. Hay varias cosas como cuando entró para saber si todavía podría presentarse una aplicación de asilo. Obviamente, si entró como menor no acompañado, entró solo por la frontera siendo menor de edad, eso podría dar opción a presentar el asilo con USCIS. También si ha sido víctima de delito en los Estados Unidos, podría haber la posibilidad de una visa U.
1: Okay.
2: Si ha sido víctima de maltrato conyugal o de pareja o de parte de un ciudadano, podría quizás hablar de VAWA. Uh-huh. Hay opciones, pero obviamente cada caso es particular. Y tendríamos que, obviamente, hacer una cita. 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Y entonces hacemos la consulta. Ahí hacemos todas las preguntas pertinentes para que la persona pues, nos dé la información necesaria. Y entonces ver qué podemos hacer por él.
1: Ok, perfecto. Segunda pregunta. Muchas gracias a nuestro buen amigo Jason. Y esperemos de que tengas mucha suerte aquí en Estados Unidos. ¿Oíste, Jason? Y gracias también por escribirnos a nuestro Facebook. Recordá siempre marcar el número del abogado, que es lo más importante que usted tiene que hacer. Cualquier preguntita que usted tenga, usted puede escribirnos. O Immigration Legal Advisors en Facebook. Abogado José Ruiz en el Instagram. A través de su página web también, abogadosimmigration.com y a través del número 571-441-2233. Segunda pregunta, dice por acá, y esta nos llegó anónima. Tengo a mi pareja, él es residente. Yo tengo mi asilo en proceso. No me quiere dar mis pertenencias de su casa, o sea que se están separando.
0: Ay, no, hombre.
1: ¿Puedo yo sacar mis cosas sin que la policía me detenga? Dice abogado.
2: O definitivamente, o sea, lo que está ocurriendo, o sea, usted podría, lo que pasa es que cada caso es particular y habrá que ver exactamente qué es lo que está ocurriendo, pero eso podría dar pie quizás a VAWA, no tanto a VAWA, pero quizás no a visa U. Uh-huh. Pero tendría que ir a la policía, hacer la querella, como que está recibiendo maltrato conyugal, que le aguanten las cosas, que le aguanten los papeles. O sea, por ejemplo, si ella tiene un pasaporte y la persona no se lo quiere dar. Ajá.
0: ¿Eso no sería considerado como trata de personas, abogado?
2: Definitivamente.
0: ¿Secuestro o trata de personas?
2: Puede incluso considerarse delito.
0: ¿Verdad? Que mucha gente trae acá a niños, niñas, jóvenes, personas jóvenes, les prometen trabajo, les prometen vivienda, les prometen todo. Sin embargo, al momento de ya pisar suelo norteamericano, les remueven de sus pasaportes, les quitan los pasaportes y hay un precio que hay que pagar para recuperar ese pasaporte. Es uno de los crímenes más inhumanos
2: que se
0: ven todos los días acá en los Estados Unidos. Ojo con la gente que nos está viendo fuera de nuestras fronteras.
2: Y en este caso particular, caso,
0: abogado, si usted sabe de algún caso, puede detallarnos brevemente de qué se trató.
2: Ok, mira, por ejemplo, esto es un buen ejemplo. Sí, he tenido situaciones de gente que ha venido a la oficina y han sufrido vejámenes graves como violaciones, cruzando la frontera. Lamentablemente eso es parte de mi profesión. Escucho todo tipo de historias, muchas difíciles, bien difíciles. Y es parte que hay que saber manejar cuando tú eres abogado. Pero un caso particular como este también, al contrario, ve a la policía, le vas a decir lo que te está ocurriendo, que esta persona pues no te quiere dar tus papeles, tus pertenencias. Que ha sido víctima de abuso de esa persona. E incluso podríamos hablar de una visa U. Para víctima de delito. Son una serie de delitos, una lista como de 13 delitos. Pero uno de los que cualifica precisamente es violencia doméstica.
0: Excelente. Bueno, veo que Jarolito anda aleteando ahí con las piernas como que se iba a volar, Jarolito.
3: Sí.
0: Cuéntanos, hermano.
3: No, es que estoy bien emocionado porque tenemos tres participantes nuevos. Ahí te los mandé los nombres ahorita por el WhatsApp. Y felicidades de verdad y gracias por estar participando. Gracias por darle follow a la página de Instagram del abogado. Créame de que no solo por ganarse los boletos estamos haciendo esto, sino para que usted se dé cuenta que tenemos un abogado de confianza en la comunidad y todo el contenido que el abogado sube es muy importante también porque hay de todo. Asilo, tenemos green card, hay baguas, peticiones familiares, muchas cosas que usted se va a dar cuenta cuando usted le va a dar follow al Instagram del abogado, ¿ok? La última pregunta, y esto calza con la primera, abogado. Dice que, bueno, este muchacho es de Guatemala, tiene 15 años, dice, yo puedo solicitar una visa juvenil, entré por la frontera, dice.
2: Sí, puede, ok. El hecho de que haya entrado por la frontera ilegal no es una consideración. Lo importante es que sea menor de edad. En este caso, pues, él aplica, tiene 15 años. La ley en Virginia cambió y ahora en Virginia hasta los 21. Pero no, o sea, no pierdan tiempo con estas cosas. Nada, tengo 6 años para hacerlo. No, hágalo lo más rápido posible. Y lo otro que tenemos que demostrar es que uno o dos de los padres abandonó al menor. Después que tengamos esas dos cosas, puede erradicar el proceso de... Para la visa juvenil es un proceso largo y complejo. Comienza con un caso de custodia estatal.
3: Okay.
2: Que algún familiar o amigo mayor de edad que pueda tomar custodia de él, ya sea en Virginia o en Maryland, o hasta en DC también, el Distrito de Columbia, lo podemos hacer. En cualquiera de los tres hasta los 21 años hacemos ese primer paso y una vez tengamos eso podemos erradicar la visa juvenil.
3: Okay.
2: So, no tiene nada que ver con que haya entrado ilegal. Lo importante es menor de edad y uno o dos de los padres lo abandonó. So, 571-441-2233 es un caso que me encanta llevar porque sé que estoy ayudando a una pues, a un niño que
3: sí,
2: tiene
3: un joven.
2: Darle una oportunidad real de echar para adelante. So, me encantan estos casos. So, obviamente la consulta es gratuita. 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
3: Ok, perfecto. Bueno, llegó el momento de dar las entradas, dar los boletos, dar muchas sonrisas a todo el pueblo del DMV. Voy a dejar a la voz, sabes que ya tiene que entrar normal, tranquilito, como Camilo. Véngase, mi reina bella. ¿Qué pasó, amiguita?
4: Nuestros seguidores son seguidores orgánicos, por favor, porque yo soy una chica milenio.
0: Seguidores orgánicos. orgánicos, como de la, como
4: que
0: del mercado.
4: Están siguiendo ahora mismo al abogado Josué Ruiz. Genial. Tenemos más de 300 personas en nuestro WhatsApp y a ellos siempre les llegan todas nuestras promociones, Harold. Sabes de que todas las personas que quieran participar, porque ajá, son, Roxy, somos como un club de gente en, gente diferente, gente chévere, gente nice.
0: No, no digas gente diferente, van a pensar que somos gente rara por ahí.
4: Entonces, todas nuestras promociones siempre caen en privado.
0: No, claro, no, y
4: sí, caen en privado. En no, directo y no en caen, privado.
0: No caen en privado.
4: Mira, mira cómo
0: son,
4: la gente está escribiendo.
0: Públicas.
4: ¿Eh?
0: Es más, la nos mandan saludos aquí, Marcia Gilchrist. Ajá. No sé, nos escribe ese saludos, amigos, y un corazón para ella, claro que sí.
4: Abogado, vamos también a tener que ir al concierto de cariño.
0: Lilian Álvarez también está sintonizando.

0: regalar también esta transmisión. Vamos a hacer de que más gente pueda llevarse este premio. Es un premio que no se da todos los días, ¿eh?
1: Van a ser, escuchen bien, porque luego ustedes meten las cuatro. Yo siempre les estoy texteando.
0: Las cuatro.
1: Y meten las cuatro.
0: Es
1: o sea, nunca hacen nada bien.
0: Aquí hay una pregunta que nos llega en este live. Y viene de parte de nuestra gran amiga Elsa Cardoso. Ella dice, hola, yo quiero tickets, pero no tengo Instagram.
1: Pero ay, es que no, tiene que tener Instagram. Tiene que, sí tiene que abrirse.
2: Lo siento, Elsita Cardoza, oíste, ay, disculpanos,
1: porque
2: pero...
1: Está perdiendo de unos videos bien chéveres que el equipo del abogado y todo su staff de abogados, tanto en Rockville como en Virginia, están haciendo. Estos videos son videos de información, videos para la comunidad. Así que es importante, tiene que abrirse un Instagram, pero mira, te vamos a dar hasta la otra semana, porque la otra semana también vamos a estar regalando entradas. Así que tienes toda una semana para hacer tu Instagram.
2: Perfecto. Gracias, Roxy, por tu hermosa voz, por alumbrarnos nuestra tarde acá. Estos varones hermosos también.
0: La que alumbra las mañanas.
1: Escúchenme.
0: La que alumbra las mañanas.
2: Todos los días en la mañana pueden escuchar a esta hermosura de mujer, ¿ok?
1: Tres pares de boletos.
0: ¿Cuándo? Sí. ¿Hoy?
1: Cuando se dice tres pares de boletos, son dos boletos por persona.
2: Okay.
0: El nombre lo dice, ¿no?
1: Tres. No, porque a veces ustedes dicen, ¿cuántos son?
2: Ustedes me se llama a
0: sí, exacto, ustedes
2: yo una I understand it, bien.
1: Tres pares de boletos vamos a estar sorteando el día de hoy. Así que ya saben también cuál es el eslogan del abogado. Si se casan, no se casen por los papeles, cásense por amor.
0: Ay, señor. Eso no importa. Romántica,
2: está bien, está bien. Bueno, Roxy, muchas gracias por estar en la cabina con nosotros. Ahora sí, Franco, vamos a hacer la gran rifa de los tres pases dobles que se van a llevar nuestros oyentes. Y sabes que me encantaría que fuéramos con todos los oyentes juntos y hacer un videíto, que los que ganaron los premios, que se tomen una foto, que digan el abogado José Riz nos regaló y pum, un video para las redes sociales, ¿verdad? Vamos a ver si hacemos la invitación.
0: La última vez, en el último concierto que fuimos, que fue para ahí.
2: ¿Cuál fue, Franco? Es el de
0: regalamos tantos tickets todo el tiempo que no recuerdo cuál fue el último, pero siempre tenemos una hora antes de comenzar el concierto. Estamos en un lugar específico, depende cuál es el estadio donde se va a dar el concurso, donde se va a dar el concierto. Nos reunimos todos y nos sacamos la foto.
2: Genial. Eso es sí, porque obviamente todos los conciertos, cuando ya entran no los asientos son diferentes, me imagino. Cuando claro, ya no nos podemos
0: juntar. Bueno, generalmente no son muy alejadas las secciones. Depende de la suerte de cada uno. Esto te lo puedo decir. Así que, pues, a cruzar los dedos y todos nos vemos el día del concierto de Karim León.
2: Bueno, felicidades desde ya a todos los que participaron. Un gran abrazo para Crece Kiara, para Ana Marina, para Luisa, para Lexi, para Rivera, para Lubi Tati, para Anabeli Torres, para Susi Frías 23, para Gilla 28, Angie Eco, Castellán Graciela, Portillo y las tres nuevas que se agregaron también, que serían en este caso Eco Clau hace 13 minutos, Kay Barrera hace 12 minutos y hace 23 minutos Portillo Esperancita. Estas personas participarán hoy en estos 6 boletos, un pase doble para cada ganador. Y esto comienza a la cuenta de 3, 2, 1.
0: Vamos con... A ver, ok, les propongo una cosa. Tenemos 3 pares. No, ya van a ser las 7. Vámonos con el primer par. La primera persona que se lleva un par de boletos es... A la 1, a las 2, ya a las 3. Ahí se va.
2: Vamos a ver. ¿Quién

0: de la lista. Felicidades, Crece con Kiara. Pues te acabas de ganar un par de boletos para el concierto de Carin León. De 2 de julio, 2 de julio. Oigan, ya está a la vuelta de la esquina esto, 2 de julio, ya mero, mero. Bueno, pues vamos a eliminar a esta participante que acaba de ganarse un primer par de boletos. Ahora sí, a la cuenta de tres, abogado. Tuna dice:
1: 3, 2, 1.
2: ¡Ruffle! Vamos a ver quién va a ser nuestra próxima ganadora o ganador. ¡Ganadora o ganador! ¡Ya tenemos!
0: ¡Eco Clau!
2: ¿A dónde está Eco Clau 07? ¡Perfecto!
0: Eco Clau 007 se lleva el segundo par de boletos. ¡Felicidades
2: a nuestra segunda ganadora, Eco Clau! 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
2: 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Bueno, vamos entonces con la tercera. Qué lindo, dice, a ver si me lo gano, dice la Ana. Tan pendiente la Ana. Vamos a ver, Anita, esperemos que sigan. Ya eliminamos a dos de la lista y quedarían 18. Bueno, creo que fueron como 18 participantes.
0: Pues queda 1, 2, 3, 4, 5, 6, 7, 8, 9, 10, 11, 12, 13. 13 participantes quedan.
2: Perfecto.
0: A ver, ¿qué pasó?
2: Dímelo, Roxy. ¿Qué pasa, mi Roxy?
3: Creo que esa mano no está virgen, por favor, que baraje bien.
0: No está virgen esa mano.
2: Dale, aquí estamos viéndolo, no lo estamos, ¿verdad? No estamos haciendo nada de trampa. Esa. Ok. Sí, fueron 18 participantes. Ahorita van dos ganadores. Entonces quedarían 16 participantes.
0: Tenemos la lista completa.
2: Aquí estamos la tenemos. Siendo...
0: A ver, préstame la lista. Aquí es correcto. La Graciela Portillo, Eco Clau, una de las ganadoras. Y Crece con Kiara, otra de las ganadoras. Es correcto. Vamos con el tercer par de boletos. Abogado, a la cuenta de tres.
1: 3, 2, 1.
2: ¡Raffle!
0: ¡Raffle! ¿Y quién es la persona que se lleva? ¿Quién es la persona que se lleva?

0: del pase doble que se va a llevar para este gran concierto que se presentará en Baltimore, Maryland, en el CFC Bank Arena, ese jueves 12 de julio. Te lo presenta el DMV.
1: Acá mismo, gracias a la ley y gracias a Immigration Legal Advisors, ya tenemos el nombre de las dos últimas ganadoras. Dice Lilian Álvarez, ay no, pues sí, lo sentimos, Lilian.
2: Sí,
1: no, no te acompañó la suerte el día de hoy.
0: La verdad que estamos muy tristes por los que no ganaron, pero recuerden.
1: Blanca Rivera, creo que es una de las personas que ganó, ahí está, dice muchas gracias.
0: La primer ganadora fue Crece Kiara. La segunda ganadora,
1: Crece con Kiara,
0: es la primera. La segunda es Eco, Eco Klaus 007. Y la tercera ganadora y última sería Rivera Mont, que me imagino que es Rivera Montoya, 20. Esos son los 6 boletos que hemos regalado en esta tarde gracias a Immigration Legal Advisors y la radio que manda en la capital, La Ley 97.7 y los 106.3 FM. Franco.
1: Así mismo, y Gael Avilés nos dice que ya viene por sus boletos. No tienes que venirte por acá, no, no hay ningún problema. ¿Por qué? Porque, ah, no, pues Gael dice que no, no ganó y que ni modo, se va a ir solo. No, no va a poder llevar a la rucaleta, dice.
3: Oh, hombre, Gael.
1: Cuidado y luego estés durmiendo en el sillón. Luego, ¿por qué dicen que uno lo mandan al sillón, verdad? Luego, ¿por qué dicen que uno lo mandan al sillón? Ana María Lemus, se quedé llorando. Ay, Ana María, lo sentimos mucho. La próxima vez, la próxima será. No te olvides que estamos sorteando los boletos.
0: Apenas esto comienza, Franco.
1: Es correcto. Comienza. Atentos a la programación de La Ley. El día de hoy no es el único momento en el que vamos a estar regalando estas entradas. También pues lo hacemos durante la semana. Atentos a su WhatsApp. Formen parte, si es que todavía no estás inscrito en nuestra lista de WhatsApp.
0: Exactamente.
1: Hazlo ahora. Sí. 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
0: Exactamente.
1: 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Y nos escribe Blanca Rivera, dice La Ley y el Abogado, ¡los mejores!
0: Gracias, gracias.
1: Claro que sí, mensaje también de Claudia Camacho. Sí, les dice, gracias La Ley y a nuestro abogado Josué Ruiz, el mejor. Yeah. Pablo Ortiz, saludos.
0: Saludito, Pablo.
1: Saludos, Pablo. Como que falta alguien especial, dice. Ah, pues, a ver, no sé, sugiérenos a alguien, Pablito. Nosotros aquí
0: ahí está al otro lado,
1: oído.
0: Lo que pasa es que no ha venido otra vez. Vos sabés que la especial la tenemos al otro lado.
1: Sí, no, no le digas especial, luego se lo toma de mal. Bueno, pues, momento de despedir nuestro programa especial el día de hoy, viernes. Invitarte a que apoyes a tu selección favorita. Estaremos comentando...
0: ¡Ahí viene! ¡Te lo dije! ¡The only one special in the building! Amiga, ¿despediste?
2: ¿Alguien dijo especial?
1: Sí. Claro, claro,
2: bueno,
1: sí.
2: Bueno, yo estoy siguiendo los consejos del abogado. Si me caso, que sea por amor.
0: Por amor.
2: No por papeles.
4: Exacto.
2: Así es.
4: Exacto.
2: Y recuerden que, bueno, si tienen ustedes ya su residencia y quieren hacerse ciudadanos, aquí está el abogado Josué Ruiz, que los puede ayudar. La primera consulta es totalmente gratis para todos nuestros oyentes. Y algo importante, hay abogados que te dicen, oh sí, la primera consulta es gratis, que 5 o 10 minutos. No, el abogado se sienta contigo, claro que sí le tienes que llevar, no sé, una pupusita, algo.
4: No está de mal, no está de mal.
5: Unos chicharrones.
2: Unos taquitos, ¿no?
4: Con la mano en capacito.
1: Pero ojo, sí, ojo, mucho ojo con pedir pupusas y taquitos, ¿eh? Porque no vaya a ser que le quieran pagar con otro tipo de servicios al abogado, digo.
4: Café, café. 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
2: 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El próximo jueves vamos a seguir regalando entradas para el concierto de Carin León, porque el abogado Josué Ruiz es uno de nuestros patrocinadores. Así que si quieres ganar estas entradas, vamos a hacer la misma dinámica, pero vamos a hacer de aquí un videito con el abogado donde digan síguenme en mis redes y ahí ustedes van a poder participar. Queremos que se abra su cuenta de Instagram. Yo sé que a veces no tenemos un Instagram. La mayoría de latinos aquí en el DMV tiene Facebook, pero no, en el Instagram ustedes van a poder ver todo el contenido del abogado. Se los recomendamos.
0: Así es, perfecto.
1: Y si no, pues, si no le pedimos, pídale al nieto, pídale al sobrino,
0: que participe.
1: Que le abra un Instagram. Sí, que le abra un Instagram. Ahí le da seguir a la página del abogado Josué Ruiz o a la página de Immigration Legal Advisors y ya está. Está habilitada o habilitado para llevarse cualquiera de los premios que nuestro invitado el día de hoy pues ponga en la mesa. ¡Saludos a la gente de Expo Mundo! ¡Marianela Núñez! Que pues estuvo organizando, bueno, ahora es la organizadora oficial del Miss Cholita, acá en el DMV, un evento cultural espectacular.
0: Cholita, ahora sí, que yo ya sé un poquito de la cultura de tu hermoso país, Cholita. A ver,
1: cuéntame.
0: Esa palabra es de Bolivia.
1: Sí,
0: las Cholitas,
1: bueno,
0: son...
1: Y ahí está una parte de la... De la tema

0: Ya, obviamente la cholita es la mujer, la parte femenina de muchas de las naciones andinas originarias, pero también esto pues no está repartido solamente en Bolivia, sino también hubieron participantes del Perú, hubieron participantes de Ecuador, hay cholitas en el norte de la Argentina, hay cholitas en el norte de Chile, hay cholitas pues que no solamente son de Bolivia. Entonces, aclarado esto, quiero comentarles de que pues hubieron representantes internacionales, no solamente bolivianas, en el Miss Cholita 2026. Y el año que viene hay sorpresas. María Elena ya estará acá con nosotros contándonos de cuáles son las sorpresas para el próximo año. Y este año también hay muchas sorpresas en el Miss Internacional del Folclore. Dios mío, hay mucho de qué hablar de la cultura acá en el DMV, y ese menester también mencionar de que estamos pues con toda nuestra selección mexicana, todos nuestros amigos de México que nos escuchan, nos siguen, nos escriben, pues vamos a decirles ¡y que viva México! Así nomás arriba Latinoamérica, todos nuestros países están, todos los países latinoamericanos que están participando en esta versión de la Copa FIFA Mundial, pues la mejor de las suertes que gane el mejor, como dice el abogado. Una vez más, abogado, ¿cuál es su equipo favorito?
1: El Brasil.
0: Brasil. El abogado Josué Ruiz va con Brasil. Si Brasil gana, le debemos una apuesta, le debemos una cena.
2: Brasil en dinner.
0: Vamos con Jarolito. Jarolito, ¿cuál es tu equipo?
2: Portugal.
0: Portugal.
2: Por Cristiano Ronaldo, porque es el último mundial de Cristiano Ronaldo. Yeah.
0: Y realmente sería una maravilla. ¿Ustedes imaginan qué es lo que hubiera sido el tener a Cristiano Ronaldo y a Messi en el mismo equipo? Yo sé que hay ronalderos y hay mesiceros, o sea, Ronaldo fans y Messi fans, o Rolando lovers y Messi lovers, que vendría a ser lo mismo, que dicen,

0: Yo creo que estarían muy bien juntos porque Messi está por el lado derecho y Ronaldo por el izquierdo. So, derecho central y Ronaldo por el izquierdo. So, estaría espectacular esos dos.
1: Atentos al polizonte. Atentos al polizonte.
2: ¿Qué pasó, amiga?
3: Uruguay.
1: Ah, Uruguay.
2: Uruguay es buen equipo también.
3: Creo que España está teniendo un buen equipo.
0: Oh, sí, España está dura.
1: Y bueno, ya sabemos, si gana Portugal, la cena se va para Jarolito.
2: Sí.
1: Si gana
2: Brasil.
1: Si gana Brasil,
2: vamos a ir al restaurante brasileiro.
1: Y si gana Uruguay,
2: ¿qué vamos a comer, Uruguay?
1: Vamos a comer.
2: ¿Qué se come en Uruguay?
1: En Uruguay, comer cosas muy bonitas.
2: Yo sé que se debe té de mate.
1: Puedes hacer un té. Puedes hacer una carne asada. Los asados. Che, boludo, los asados en Uruguay son de otro mundo, vos no sabés de lo que te está perdiendo. Te voy a invitar a la casa de un amigo que es uruguayo. Para que sepas lo que es un asado de verdad, pibe. Vos no sabés. Bueno, no dicen pibe, no dicen.
2: Eso es argentino. Ya, vamos a ir con Argentina.
1: Bueno, honestamente, no, ya vi a la Argentina ganar. No creo que sea el favorito. No creo que esté dentro de los favoritos de Argentina. A mi humilde parecer, probablemente esté en el top 5, pero no creo que esté en el top 3. Mi top 3 sería el primero, Alemania. Sí, me gustaría que gane Alemania el primero. O podría ser en segundo lugar España o en tercer lugar Francia. Okay. O sea, desde el punto... Alemania, porque me gusta Alemania desde que
2: desde el
1: niño.
2: Punto de tu apellido.
1: Claro, pues. Lo que pasa es que si no, mis antepasados van a venir a jalarme las patas cuando esté durmiendo. Que sería más o menos como te vamos a botar de la familia, te quedas sin casa. Ese sería mi top 3: Alemania, España y Francia. Vamos a ver qué es lo que sucede.
2: Qué bueno, esperemos de que tú también, a nuestros oyentes, tengan un equipo favorito. A toda nuestra comunidad mexicana también, imagino que le van a su equipo de México, pero también los mexicanos tienen otro equipo favorito aparte del suyo, así como nosotros también. Gracias por habernos acompañado. Ahorita estoy viendo que hay tormenta por estos lados de Chantilly, por Virginia, así que maneje con cuidadito, por favor. Drive safe y que Dios me lo bendiga mucho, ¿ok?
1: Las palabras de despedida del abogado Josué Ruiz.
0: Bueno, como siempre, un placer estar con todos ustedes, Harold, Franco, toda la semana. Es algo espectacular estar aquí compartiendo.
2: Cada programa es algo nuevo.
0: Cada programa es algo nuevo. Obviamente, bien contento por estos compañeros que se llevaron estos boletos, que la pasan súper bien allá en el concierto de Carin León. Y nada, como siempre, ya saben, 571-441-2233, la orden para todos ustedes.
2: Muchas gracias, abogado. Y bueno, yo antes de que Franco se despida, también me tengo que despedir. Gracias, abogado, por haber estado con nosotros. A nuestros oyentes, gracias por escuchar el programa de la tarde. Los invito a escuchar a Roxy en la mañana, ¿ok? Porque ya tenemos nuestra Roxy, ya está animando las mañanas para todos ustedes. Ya tenemos a nuestro buen amigo Franco también con nosotros y las tardes con Harold Castro, ¿ok? Franco, vamos contigo.

0: Carol. Los esperamos toda la semana. Una producción especial para cada día, un producto diferente para cada horario. Queremos que estén todos en onda con la sintonía de la radio. Recordarles de que no solamente estamos a través de la AM, porque sí, estamos en la frecuencia original de la AM, también estamos en FM, dos frecuencias en FM. Estamos también a través de nuestra aplicación La Ley DMV, para Android y para iPhone, completamente gratuita.
1: Yes, sir.
0: Donde tenemos concursos también. 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

0: Listo, eso fue todo por el día de hoy. Muchas gracias a todos por estar con nosotros. Lastimosamente, pues se acabó el tiempo. No tenemos tiempo para ninguna despedida más. Recordarles solamente de que estamos las 24 horas del día, los 365 días del año, a través de nuestra aplicación La Ley DMV. Mentira, mentira.
1: Dicen que muchos se despiden, no se quiere ir. Así los veo ustedes.
0: Claro, nos queremos ir. ¿Quién quiere ir a mojarse allá afuera en ese chaparrón, hombre?
1: Hay un tormentón afuera.
2: Horrible, ¿no?
1: Bueno, y bueno, felicidades a México. También estaba leyendo los mensajes el día de ayer. Ganaron. ¡Felicidades!
0: ¡Eso! Partido inaugural. Se llevaron. Sí, sí, sí, se llevaron.
1: La gente de México que nos sigue también. Es muy importante. Y bueno, quería agregar algo. Las cholitas son las mujeres que usan pollera también.
0: Sí, las cholitas son las mujeres que usan pollera.
1: Es algo característico de las cholitas.
2: Es Bolivia y Perú. Wow, Ecuador
1: también Chile,
0: Ecuador,
1: Argentina,
0: Perú, Chile.
2: Esto viene siendo como en los como en algunos países el folclor, porque en Centroamérica es el folclor, en Puerto Rico también es el folclor, en la República Dominicana también es el folclor. Qué genial, qué genial, qué bonito.
1: Algo que yo aprendí por decir cuando se presentó Bad Bunny en el juego de medio tiempo es que ustedes, abogados, su cultura, su folclore sería eso de la caña de azúcar, todo lo que se vio.
3: Sí, es lo que le llaman el jíbaro. Sí, el jíbaro, el jíbaro borincano, el jíbaro boricua. Y orgullo, yo soy jíbaro, yo soy natural del oeste de la isla, un pueblo pequeño de campo, al que me diga, jíbaro y orgullo.
1: Así es, mire, eso aprendimos, aunque mucha gente a veces dice, ay no, que Bad Bunny, que no les gustó su participación, porque leí mucho de esos comentarios, pero sí nos dio parte de lo que es la cultura en Puerto Rico. Yo no sabía que tenían tanta caña de azúcar como
3: sí,
1: se vio
3: sí,
1: ahí.
3: Sí, esa era básicamente la industria principal por décadas.
1: Así
3: por
1: que...
3: décadas y antes de que se diera el proceso de industrialización y ahí fue que mucha gente se vino para Nueva York, por eso que tú tienes 3 millones de puertorriqueños viviendo en Nueva York, porque una vez se transfirió de la caña a la industria, pues mucha gente se vio sin trabajo y
0: sí,
3: se fue para,
0: en realidad
3: para
0: esa
3: Nueva
0: es
3: York.
0: Una esa es una historia triste, es la
3: definitivo,
0: parte triste
3: definitivo.
0: De cómo Puerto Rico llega a formar parte de la Unión Americana.
3: Básicamente sí, y por eso es que vienen esas canciones como lo que sería Debí tirar más fotos o El lamento borincano o Boricua en la luna, todo tiene que ver con eso, con el que se va y el sufrimiento del campesino.
1: Y quería compartir eso porque yo leí en un post de un Facebook de una persona muy conocida en el DMV que dijo una estupidez sin medio respecto a que, ay, a mí no me... Lo de que hizo Bad Bunny no me caracteriza porque pura caña de azúcar. Y dijo algo así, muy despectivo. Pero yo recuerdo de que usted justamente en ese tiempo nos enseñó que parte de lo que se vio en el concierto de Bad Bunny es lo que representa la cultura caribeña. Así que yo creo que para gustos y colores ha ido diferente.
0: Además que no se puede ir en contra de la historia.
2: La caña de azúcar hace... el ron que usted se bebe, para que sepa.
3: Exacto, el mejor ron.
1: Entonces así también con las cholitas y bueno, ya saben que aquí con el abogado aprendemos de todo y hablamos de todo también.
2: Cultura general con el Immigration Legal Advisor.
1: Gracias muchachos.
2: Los tres locos de la ley.
1: Gracias.
2: Bueno, saludos, ahora sí, saludos. Franco, nos vamos.
0: No fuimos. Gracias a todos por estar en sintonía de esta transmisión. Saludos a David Chilaquil López. Dice, yo quiero entradas. Atento, mi brother, porque durante la semana estaremos regalando boletos durante la mañana y la tarde. La mañana con la... con la cholita del DMV, Rosy V,
2: la
0: cholita peruana, no sé, vamos a ver si es que viene.
2: Está bonito, ¿verdad? El nombre, la cholita peruana en vivo.
0: La cholita del DMV, Rosy V podría ser.
4: ¿Quién sabe, verdad?
0: Y nos dice, para finalizar, dice David Chiaquil López, ¡y que viva México! Nos vemos en la próxima edición de...

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